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1: El ejército ucraniano informó que recuperó 176 kilómetros cuadrados en el norte de Donetsk mediante la Operación Vivaldi. Afirmó haber capturado a 250 soldados rusos y provocado cerca de 2.000 bajas enemigas empleando robots kamikaze. El gobierno presentó un proyecto de ley para extender hasta diciembre los bonos mensuales de 100.000 pesos dirigidos a transportistas y pescadores artesanales frente al alza de los combustibles. La iniciativa también contempla capitalizar el FOGAPE con hasta 300.000 millones de pesos para apoyar a las pymes. La Dirección Meteorológica de Chile emitió un aviso por altas temperaturas de hasta 36 grados para Tarapacá, Antofagasta y Atacama este miércoles y jueves. El fenómeno, originado por una dorsal en altura, estará acompañado por fuertes vientos y probables tormentas de arena.
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2: 22 horas, 2 minutos.

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2: 23 horas, un minuto.

0: campeonato. Puta que andáis embarrado.
1: Esa es por culpa de la aluvión, pues, compadre Nelson. Le voy a recordar un poquito. Aquel 26 de marzo, la región no ha de olvidar el desastre que vino a quedar con el aluvión que cayó. Muchas casas destruyó, albergó muchas familias. Yo también estuve albergado en la comuna de Tierra Amarilla.
0: Bueno, bueno, bueno, bueno. Arriba.

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1: 23 horas, 58 minutos.

0: enana Melania, ven ahí, que ya tengo lista la este para que nos vamos al ruedo.
1: ¡Apurémonos, pues, Clorindo!

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1: Una de la madrugada, 2 minutos.

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1: Mira, Chan, sube un poquito ahí el micrófono. Le tengo que decir un par de cosas que ella no quiere escuchar.

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1: 2:00 a.m.
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1: 2:00 a.m.

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0: muy fuerte. Fuerte.
1: Mira, muchacho, ven acá. ¿Qué es lo que están diciendo por ahí? Dije que fulanita tuvo un muchacho que se parece a ti.

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1: 3 de la madrugada, 2 minutos.

0: Amigo mío de 3x721, compadre Félix.
1: Pero...
0: ¿Alguna vez ustedes pasaron por la Soy la Culebra? ¿Y la vieja hereje andaba por ahí?
1: Esa sí que era hereje, mío.
0: La tenía al lado de una iglesia.
1: Oiga, y... compadre, ¿usted sabía que para visitar esas picadas había que ser bravo, mío?
0: Sí.
1: Ahí yo conocí el cacheleón y los botellas.
0: Bueno, ¿y por qué no? Eran bravos esos, pues,
1: ¿eh? Sí, pues.
0: Bueno, a todo este ambiente, Nanito Núñez, nuestro maestro,
1: pero,
0: le dedicó esta cueca a chiquilla, a niña, a carambola, como nos gusta a nosotros, así que se las dedicamos con todo cariño. ¡Déjale nomás a también!

0: rapidito, porque si no nos va a dejar votar el Transantiago.
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0: Máximo Ramón.
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0: y otra vez.
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1: 5 de la madrugada, 2 minutos.

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2: 6 de la mañana, 2 minutos.

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0: 6 de la mañana, 29 minutos.
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0: 6 de la mañana, 30 minutos.
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0: 6 de la mañana, 48 minutos.
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1: El canciller argentino Pablo Kirchner expresó que su país espera que Chile respete los acuerdos y tratados bilaterales vigentes sobre la soberanía de las Islas Malvinas. El pronunciamiento surge tras las gestiones comerciales entre empresarios del archipiélago y la comuna de Punta Arenas, las cuales Kirchner desvinculó del gobierno central de Chile y afirmó que monitorean de cerca. El director nacional del Servicio Nacional de Migraciones, Frank Sauerbaum, valoró el avance legislativo del proyecto que agiliza las expulsiones administrativas de extranjeros. La autoridad destacó que la iniciativa permitirá aplicar esta medida a quienes cometan delitos o generen graves alteraciones al orden público. El CERNAC inició un proceso voluntario contra Procarchpa para exigir la devolución de cobros inapropiados en maratones. Cuestionan pagos por transferir inscripciones o retirar kits mediante terceros, cláusulas abusivas y fallas de hidratación en la Maratón de Santiago.
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5: 7 de la mañana. Un minuto.

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0: bom.
1: ¿Conocieron al Mañongo? Seguramente que no. Era un cabro de mi barrio que en mi época de niño conociera una pichanga que jugábamos un día con los cabros de la cuadra que está detrás de la mía. Parecía siempre enfermo porque tosía y tosía, y por eso en la pichanga casi nunca lo ponían. Decían que era muy flaco, que para chutear no servía y que si alguien lo trancaba no aguantaba y se caía. Nunca fue amigo de nadie porque nadie lo quería. Y cuando después de clases armábamos la partida, él se quedaba mirando desde afuera de la cancha, esperando la revancha para ver si lo ponían. Yo parece que lo veo mirándonos pichanguear. Con las manos a la espalda, su pena disimulaba. Y aunque a veces no aguantaba y casi a punto de llorar, miraba como diciendo: yo también quiero jugar. Era derecho el Mañongo, y el día que me agarré fue el único que a mi lado, a puñete y puntapiés, me defendió como pudo y aguantó mejor que yo la paliza que nos dieron entre todos, a los dos. Perdonen si les aburro contándoles estas cosas, pero amigo como aquel no he vuelto a tener jamás. Fue por eso que lloré, como hombre que era y que soy, el día que para siempre se lo llevó aquella tos. El Mañongo fue mi amigo y por eso lo recuerdo. Si a veces casi lo veo cuando me pongo a pensar, allá fuera de la cancha, su pena disimulada, diciendo con la mirada y casi a punto de llorar: muchachos, ¿pero qué pasa? Yo también quiero jugar.
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2: 7 de la mañana, 28 minutos.
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0: Nueva Atacama, por ti, por nuestra ciudad.
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2: 7 de la mañana, 57 minutos.

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3: Hola, ¿qué tal? ¿Cómo están? Soy María Belén Araya y les doy la bienvenida a este informe de noticias en el que hablaremos sobre el llamado del MinSal a revisar las vacunas ante tercer caso de sarampión en Chile. Sabremos además de la emergencia ambiental en Catemu. Evacúan 3 establecimientos educacionales por presunta emanación de aire tóxico. Sabremos además del hallazgo de 2 ballenas que estaban varadas en los lagos. Solo una logró sobrevivir.
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3: Bueno, ya lo adelantábamos en titulares, 2 ballenas fueron encontradas varadas en la región de Los Lagos. Una fue hallada muerta en Maullín, mientras que la otra fue rescatada en Chiloé. En primer lugar, la Dirección Regional de Serra Pesca confirmó la presencia de una ballena jorobada juvenil muerta en el sector de Mar Brava en Maullín. Aunque la inspección inicial no mostró signos de intervención humana, una necropsia fue coordinada con especialistas de la Universidad San Sebastián. Mientras tanto, el segundo caso corresponde a una ballena sei macho de 10,8 metros, que fue encontrada en la isla Boige, en Kemchi, la que fue liberada con apoyo de la Armada, carabineros, trabajadores de CERMAC y vecinos del sector. Actualmente solo queda esperar a la necropsia, que será realizada por los especialistas para identificar la intervención humana, y si es así, el Servicio Nacional de Pesca y Acuicultura tomará las acciones correspondientes ante el Ministerio Público.
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3: La presencia de gases tóxicos provocó síntomas de intoxicación en estudiantes y docentes, activando operativos de respuesta de bomberos, personal de salud y la suspensión de actividades escolares. Sobre esto nos cuenta más Ornella Mellado.
4: 3 colegios en Catemu, en la región de Valparaíso, debieron ser evacuados el día de ayer, luego de identificarse la presencia de una masa de aire con emanaciones tóxicas. La alerta ambiental fue activada durante el horario escolar, cuando estudiantes y docentes de los recintos afectados comenzaron a manifestar malestares físicos parecido a los síntomas que se presentan en contaminación atmosférica, incluyendo irritación en la garganta, mareos y náuseas, por lo que los equipos directivos aplicaron los protocolos de PICE y coordinaron la salida del alumnado con sus apoderados. Hasta las zonas afectadas se desplazaron funcionarios de la Seremi de Salud de Valparaíso, fiscalizadores de la Superintendencia del Medio Ambiente y unidades especializadas en materiales peligrosos de bomberos para efectuar mediciones de gases y salida del alumnado con sus apoderados. Hasta las zonas afectadas se desplazaron funcionarios de la Seremi de Salud de Valparaíso, fiscalizadores de la Superintendencia del Medio Ambiente y unidades especializadas

0: la nube contaminante y fijar las responsabilidades correspondientes.
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2: Autoridades anunciaron la pavimentación de 12 kilómetros en la ruta P550 que une Los Álamos con el sector de Ranquilco. El proyecto cuenta con una inversión superior a los 3.000 millones de pesos.
1: La región de Magallanes.
2: La primera compañía Bomba Magallanes de Punta Arenas celebró su tradicional ceremonia de bautizo de agua, oficializando la incorporación de 9 nuevos bomberos voluntarios a las filas operativas de la institución.

0: Ante el tercer caso de sarampión confirmado este año en Chile, el Ministerio de Salud llamó a revisar el esquema de vacunación, especialmente antes de viajar a zonas con brotes activos. Y recordó que quienes no acrediten dos dosis pueden acceder a vacunación preventiva. Sobre esto nos habla Carlos Maturana.
1: Claro, así como decías, el Ministerio de Salud confirmó el tercer caso de sarampión registrado durante este año en Chile y reiteró que se trata de una enfermedad altamente contagiosa. El principal síntoma es la aparición de exantema, manchas rojizas en la piel que también permiten establecer el periodo en que una persona puede transmitir el virus. Al respecto, Jorge Vilches, jefe del Departamento de Epidemiología del MINSAL, explicó que el periodo de contagio comprende desde 4 días antes hasta 4 días después de la aparición del sarpullido.
2: Este caso se suma a los 2 previamente confirmados y corresponde al tercero notificado durante el año 2026. Es muy importante recordar que la principal medida preventiva que tenemos para el sarampión es la vacunación, que forma parte de nuestro Programa Nacional de Inmunizaciones y se administra a los 12 y a los 36 meses. También hemos reforzado el ámbito de la vacunación pensando en las personas residentes en Chile que viajan a países donde hay mayor presentación de casos, y estas indicaciones las puedes revisar en la página web del Ministerio de Salud.
1: El Ministerio mantiene además una campaña para poner al día las vacunas contra el sarampión, rubéola y papera en la población infantil hasta primero básico. También existen recomendaciones especiales para quienes viajen a lugares con brotes activos como Perú. La autoridad llamó a quienes viajarán fuera del país a verificar previamente su estado de vacunación en el portal paciente del MINSAL o directamente en un vacunatorio. Quienes no puedan acreditar 2 dosis y viajen a zonas de riesgo pueden acceder a vacunación preventiva. La recomendación también considera a personas nacidas entre 1971 y 1981 que no puedan demostrar 2 dosis administradas. Desde Radio Regionales continuaremos atento y monitoreando la situación respecto a estos casos de sarampión. Que estén muy bien, hasta pronto.
0: Una investigación entregó cifras claves, ya que según los datos entregados, el Cyber Monday, Black Friday y la Navidad abrirán 7.500 puestos de trabajo temporales en este trimestre. Javier Vera nos cuenta más al respecto.
3: Según cifras de Manpower Group Chile, vienen 3 fechas claves para el comercio en Chile y abrirán cerca de 7.500 vacantes de trabajo a nivel nacional con rentas líquidas que podrían alcanzar el millón de pesos. Durante el próximo trimestre se realizará el Black Friday. Llega la Navidad y justo ahora estamos a puertas del Cyber Monday, que se llevará a cabo entre el 5 y 7 de octubre. Se espera que este último evento genere aproximadamente 2.500 plazas de trabajo, principalmente en cargos como operarios, encargados de packaging, asistentes logísticos, entre otros. Pero con la venida del cyber aparecen los típicos sitios que asimilan ser los reales, pero no lo son, llevando a las personas a ser objeto de diversas estafas. Por eso, Estefa Larenas, presidente de la Organización de Consumidores y Usuarios, nos entrega algunas recomendaciones.
4: En un cyber la recomendación es no comprar rápido, sino comprar informado. Y el retiro en tienda, hay 3 datos que conviene guardar antes de pagar. ¿Qué producto compré? ¿Dónde lo retiro? ¿Y cuándo me dijeron que estaría disponible? Si después existe un incumplimiento de ese respaldo, eso hace una diferencia importante para poder ejercer los derechos del consumidor.
3: Por su lado, aproximadamente el Black Friday entregará 500.000 vacantes en cargos como reponedores, vendedores, cajeros, asistentes de tienda y operarios de distribución. Ahí los sueldos fluctúan entre los 600.000 y los 750.000 pesos. En tanto, la temporada de Navidad

0: Las infecciones de gonorrea y sífilis alcanzaron en Chile sus registros más altos en 10 años, con más de 13.000 contagios combinados en 2025. Expertos llaman a derribar mitos, normalizar el testeo preventivo y utilizar métodos de barrera ante cuadros frecuentemente asintomáticos. Camilo García nos cuenta más sobre.
1: Chile atraviesa un complejo escenario epidemiológico. Tras confirmarse que la gonorrea y la sífilis alcanzaron sus niveles más altos de la última década. Según datos del MINSAL correspondiente a 2025, se registraron 2.682 contagios de gonorrea y 11.155 notificaciones de sífilis, consolidando una tendencia al alza que preocupa a las autoridades sanitarias. Frente a esta realidad, Fernanda Cabrera, enfermera matrona de APROFA, puntualizó que la sífilis se transmite por contacto directo con las lesiones durante relaciones sexuales sin protección.
2: La primera es la vía sexual a través de prácticas o relaciones sexuales vaginales, orales y o anales sin el uso de algún método de barrera como preservativo interno o de vagina o externo o de pene. La segunda es por vía vertical, donde una persona gestante o una mujer que está embarazada le transmite la infección al feto que porta en su útero. Y la tercera causa es a través de la vía sanguínea, que es al compartir elementos cortopunzantes, habitualmente agujas.
1: Uno de los principales desafíos para contener estas infecciones radica en su carácter asintomático, situación que dificulta el diagnóstico temprano y propicia contagios inadvertidos. Especialistas destacan que la detección precoz mediante chequeos periódicos es una herramienta clave de prevención. A este panorama se suma la baja frecuencia en el uso del preservativo en la población sexualmente activa y la creciente resistencia a ciertos antibióticos observada en la gonorrea. Por ello, los equipos de salud insisten en normalizar los exámenes de rutina dentro de los chequeos médicos anuales para frenar la cadena de transmisión.

0: Yes.
1: En la ciudad de Lautaro, región de la Araucanía, una mujer fue detenida por vender vehículos con poderes notariales falsos. El informe es de Javier Vera.
2: Una mujer fue detenida por su presunta participación en una serie de estafas por vender vehículos con poderes notariales falsos en Lautaro, región de la Araucanía. La investigación fue desarrollada por la Brigada de Investigaciones Criminal de Lautaro en coordinación con la Fiscalía Local de Talagante, quienes lograron establecer que la mujer estaría vinculada a al menos 15 causas por estafa, falsificación o uso malicioso de documentos públicos. De acuerdo con la investigación, la mujer habría utilizado poderes notariales falsos para realizar venta de vehículos en 6 ciudades distintas del país, ya que ella logró concretar más de 10 estafas en Yungay, Chillán, Angol, Temuco, Valdivia y Santiago. Tras su detención, la mujer fue formalizada por el Tribunal de Garantía, el que dictaminó prisión preventiva mientras continúa la investigación para establecer la totalidad de los hechos y eventuales víctimas.
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1: La municipalidad de San Fernando dio cierre a las actividades de la Semana del Turismo, instancia que convocó a emprendedores y actores locales para potenciar la innovación del patrimonio y la diversidad de la oferta turística en la comuna y la provincia de Colchagua.
0: La región de la Araucanía.
1: Productores apícolas de la zona incorporaron nuevas herramientas tecnológicas para optimizar el monitoreo de colmenas y la trazabilidad de la miel, iniciativa destinada a fortalecer la competitividad y sustentabilidad del rubro en la región.
0: La región del Biobío.
1: Tras 16 años de espera desde el terremoto y tsunami de 2010, se dio inicio formal a las obras de reconstrucción del emblemático mercado de Talcahuano, proyecto de infraestructura que contempla una entrega proyectada para

0: La iniciativa aprobada por la Comisión Mixta del Congreso fortalece las atribuciones de la PDI para materializar los decretos de abandono del país, eliminando las trabas procedimentales que impedían la entrada a inmuebles privados durante los operativos. El informe es de Aurí Morales.
1: La Comisión Mixta del Congreso Nacional aprobó el proyecto que modifica la ley que establece las normas de migración y extranjería para agilizar las expulsiones administrativas de personas en situación migratoria irregular. Desde el Servicio Nacional de Migraciones, se valoró la aprobación como un aporte a la expulsión de migrantes irregulares de forma ágil. Habla el director de Migraciones, Frank Sauerbaum.
2: Estamos muy contentos porque se aprobó un proyecto de ley que beneficia a Chile. Se entregarán nuevas herramientas legales a la PDI para que pueda detectar, detener y deportar a extranjeros con órdenes de expulsión. Es un gran paso para destrabar, agilizar las expulsiones de extranjeros irregulares en Chile, sobre todo de quienes tienen problemas judiciales. Nosotros vamos a seguir trabajando fuertemente para tener una migración segura, ordenada y regular.
1: Dentro de los acuerdos alcanzados se encuentra el aumento de la prohibición de reingreso de 3 a 5 años para quienes cuenten con una orden. Se harán expulsiones inmediatas en determinados casos junto a mayores facultades para la PDI en cuanto al aumento de solicitudes de órdenes judiciales para ingresar a domicilios y ejecutar órdenes de expulsión. Asimismo, se precisó que se mantienen los resguardos del debido proceso, exigiendo la acreditación formal de la orden de expulsión y la fundamentación del procedimiento ante el juez, antes de ejecutar el ingreso a la vivienda. Ahora el informe debe ser ratificado por ambas cámaras del Congreso.
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0: La comuna de Chile Chico será la sede del segundo encuentro de municipios binacionales este 2 y 3 de octubre. Cita que reunirá autoridades de la Patagonia chilena y argentina para agilizar pasos fronterizos y diseñar una hoja de ruta turística conjunta en la cuenca del lago compartido. Y hasta acá dejamos el resumen informativo. Nos volvemos a encontrar. Que estén muy bien.
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0: 8 de la mañana, 29 minutos.
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0: 8 de la mañana, 30 minutos.
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0: Muy buenos días, 8 de la mañana con 32 minutos y estamos arrancando esta nueva edición de Trajinando la Mañana aquí en Candelaria Radio. Soy Cristóbal Abello, lo voy a acompañar como siempre hasta las 12:30 con las principales informaciones del día. Vamos a estar, por supuesto, con todas nuestras secciones habituales aquí en Candelaria Radio. Vamos a estar con el cafetín de los artistas al cierre, vamos a estar con el horóscopo, vamos a estar también con el radar del tránsito, las efemérides y mucho, mucho más. Saludamos a esta hora a nuestros auditores que nos escuchan en la 106.7 de la frecuencia modulada, señal que llega para Copiapó y Tierra Amarilla. Estamos también en el 104.1 FM de Los Loros y el Valle de Copiapó. La 89.1 FM de Caldera y Bahía Inglesa. 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Claro, o para iOS, como prefieran. Contarles que hasta ahora en Copiapó tenemos cielos completamente despejados, una máxima de 12,6 grados. Humedad del 84%. Viento, no hay viento a esta hora, viento 0 kilómetros por hora, que de momento, claro, no redirige a ninguna parte, así que viento, no hay viento en este minuto. Sensación térmica, 12,6 grados. La temperatura de sensación térmica. Ya vamos a estar con el pronóstico completo extendido para toda la región de Atacama. Recordarles que nuestro WhatsApp está operativo, es el más 569-8454-5644, para que interactuemos en esta mañana de día miércoles, si no me equivoco mal, correcto, miércoles 30 de septiembre del año 2026. Está, lógicamente, claro que sí. Terminando el mes, ya está terminando el mes, nada, pasaremos a octubre, luego noviembre, diciembre. Yo el día de ayer estuve por los supermercados, ¿no? Y claro, ya salí en algunas pequeñas cosillas y empecé a sentir un pequeño tintineo de Navidad ahí en el supermercado. ¿Qué quieren que les diga? Ay, señor. Pero bueno, vamos con la música. Vamos a comenzar este programa con la portada musical que viene junto a los chicos de CNCO y este tema que se llama Hey DJ.
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1: 8:39.
2: Pronóstico del tiempo que nos da, como siempre, por cortesía de la Dirección Meteorológica de Chile. Comenzamos a revisar este pronóstico con El Salvador. El Salvador, que el día de hoy va a tener una temperatura máxima de 23 grados. La mañana, la tarde y la noche, con cielos completamente despejados en El Salvador. Máxima 23 grados. Vamos ahora a Chañaral para contarles que en Chañaral el día de hoy tendremos una máxima de 20 grados. La mañana se presenta cubierto, variando a despejado. Por la tarde, cielos completamente despejados. Y en la noche, despejado, máxima 20 grados para Chañaral.

Caldera, que nos escuchan en la 89.1 FM. Vamos a revisar cómo estará el día de hoy en Caldera. Para hoy, miércoles 30, máxima de 21 grados. En la mañana se presenta con cielos cubiertos, variando a despejado. Por la tarde, cielos despejados, al igual que en la noche, cielos despejados. Máxima 21 grados para Caldera el día de hoy.

Llegamos al Huasco ahora para contarles que en el Huasco el día de hoy la temperatura será de 19 grados la máxima. La mañana se presenta con cielos nublados, luego después del mediodía, eso de la tarde, seguirá nublado, pero además habrá viento entre 40 y 60 kilómetros por hora. La noche, nubosidad parcial con viento entre 25 y 40 kilómetros por hora. La máxima, 19 grados.

¿Y qué pasa en Vallenar? Les contamos que en Vallenar el día de hoy la temperatura máxima será de 28 grados. La mañana se presenta con nubosidad parcial, misma situación para la tarde y la noche, nubosidad parcial todo el día, en este caso en Vallenar, con máxima, una temperatura máxima de 28 grados.

Freidina, les contamos que en Freidina el día de hoy la temperatura máxima será de 27 grados. La mañana se presenta con nubosidad parcial, al igual que la tarde y la noche. Nubosidad parcial todo el día en Freidina, máxima 27 grados.

Y llegamos a la capital regional, hablamos de Copiapó, Tierra Amarilla, que el día de hoy va a tener una temperatura máxima de 28 grados. La mañana se presenta con nubosidad parcial, misma situación para la tarde, pasado el mediodía se mantendrá la nubosidad parcial. En la noche, eso sí, cielos despejados acá en Copiapó y Tierra Amarilla, con una temperatura agradable de 28 grados. Pronóstico que entrega la Dirección Meteorológica de Chile.

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1: 8 de la mañana, 48 minutos.

8 de la mañana con 48 minutos. Estamos de vuelta aquí en Trajinando la Mañana por Candelaria Radio y vamos a comenzar a revisar las efemérides. Efemérides para el día de hoy, 30 de septiembre. Y vamos a retroceder hasta el año 1924. ¿Qué pasaba un día como hoy del año 1924? Y hablamos del nacimiento de Truman Capote. Nace en Nueva Orleans el escritor y periodista estadounidense Truman Capote, pionero del periodismo literario y del género de la novela de no ficción que revolucionó las letras del siglo XX con obras cumbres como Desayuno en Tiffany's de 1958 y A Sangre Fría de 1966. Vámonos ahora al 30 de septiembre de 1955. Un día como hoy fallecía a los 24 años, muy joven, en un accidente automovilístico en California, el actor estadounidense James Dean, protagonista de películas icónicas como Rebelde sin Causa y Al Este del Edén. Su trágica y prematura muerte lo convirtió en un mito legendario del cine y el símbolo de la juventud rebelde de los años 50. Tremendo James Dean, heredó harta cultura. Hay harta cultura que dejó posteriormente James Dean, sobre todo con su mítico peinado, ¿no? El peinado que se llama el Pompadour, ¿no? Que es el típico peinado que se ocupó muchos años después entre los hombres, ¿no? El famoso Pompadour. Vámonos hasta el día de hoy también muchos también lo ocupamos, ese tremendo peinado que dejó James Dean. Bueno, entre eso y otras cosas más, ¿no? Las películas, como por ejemplo, justamente Rebelde sin Causa, una gran película, y también mucha cultura nos dejó el gran James Dean. Vámonos ahora al 30 de septiembre de 1935, el presidente estadounidense Franklin D. Roosevelt inaugura la presa Hoover. Esto es Hoover Dam en el cauce del río Colorado, en la frontera entre Nevada y Arizona. Obra monumental de la ingeniería civil del siglo XX, en su momento fue la estructura de hormigón y la central hidroeléctrica más grande del planeta. Vámonos ahora al 30 de septiembre, pero del año 1765. Nace en Valladolid, actual Morelia, el sacerdote, jurista y militar insurgente mexicano José María Morelos y Pavón. Lideró la segunda etapa fundamental de la Guerra de Independencia de México. Convocó el Congreso de Anahuac, eso es, y redactó el histórico documento Sentimientos de la Nación. Y hoy es el Día Internacional de la Traducción. Proclamado por la Asamblea General de Naciones Unidas en 2017, este día coincide con la festividad de San Jerónimo, fallecido el 30 de septiembre del año 420 después de Cristo, traductor de la Biblia al latín, la Vulgata, y patrono de los traductores. La jornada rinde homenaje al trabajo de los profesionales del lenguaje en el fomento diálogo y la diplomacia y el desarrollo internacional. Interesante este dato, yo no lo tenía, ¿eh? Que San Jerónimo era el patrono de los traductores, ¿eh? Claro, y claro, coincide este día, el Día Internacional de la Traducción, con San Jerónimo, que fue quien tradujo la Biblia al latín. Son las efemérides que siempre repasamos a esta hora de la mañana aquí en el Trajinando la Mañana. 8:53.

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1: La ANFP presentó una nueva denuncia ante el Tribunal de Disciplina contra un club de Primera B por irregularidades reglamentarias o solicitando su desafiliación o el descenso automático al cierre de la temporada. Científicos desarrollaron una terapia oncológica basada en una fábrica viviente inyectable que produce quimioterapia directamente en el interior del tumor. El mecanismo permite concentrar el fármaco contra las células malignas desde adentro y reducir los efectos secundarios sistémicos del tratamiento convencional. Un error logístico del Comité Paralímpico de Chile dejó fuera del Gran Prix de Cali al joven paraatleta puertomontino Elgi Kodiambasis, impidiéndole disputar la semifinal. El organismo reconoció el descuido y comprometió respaldo técnico y profesional para sus próximos desafíos deportivos.
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9: 9 de la mañana,

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2: 9 de la mañana, 4 minutos.
3: 9 de la mañana con 4 minutos, son momentos de revisar el radar de tránsito Candelaria a esta hora para contarles cómo están las calles del centro de Copiapó. A ver, vamos a revisar a esta hora, tenemos tres, cuatro calles que están con algún tema de tránsito, como es el caso del acceso por Ruta 30 a la altura de la bifurcación. Esto es acceso Ruta 30, altura bifurcación y llegando hasta Copayapu. Indica tráfico muy intenso en este sector en particular, con una velocidad media de 5 kilómetros por hora. Vamos ahora a ingresar al centro de la capital regional y vemos que en líneas generales el centro no presenta mayores problemas de tránsito de 5 kilómetros por hora. Vamos ahora a ingresar al centro de la capital regional y vemos que en líneas generales el

Esto hace 12 minutos nos llegó esta alerta de Waze. Repetimos, claro, en circunvalación, carril bloqueado en circunvalación. Esto es llegando a la esquina con Lastarria y Portales en Copiapó. Así que eso es lo que de momento les podemos informar aquí en el radar de tránsito Candelaria. Son ya las 9 de la mañana con 5 minutos.

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A esta hora, en Trajinando la Mañana, comenzamos a revisar los titulares nacionales e internacionales. Contarles a esta hora que, bueno, habló Macaya en la UDI, anticipa dolores en algunas partidas del presupuesto y destaca aumento en seguridad y defensa.

ella apuntó a los detalles no se tocan. Buses red chocan en la Alameda, hay un conductor lesionado y restricción de tránsito, indagan si el causante se habría quedado dormido. De Estados Unidos a Asia, el giro forzado y duro golpe que enfrentaría Chile si Trump corta la llave del diésel. Altercado entre pilotos obliga a desviar avión que viajaba desde Dubái hacia Tel Aviv, reportan un apuñalamiento. Esto fue a nivel internacional, obviamente. Minsal cifra en 31,1% la adhesión al paro de la Confosam y asegura atenciones prioritarias. Sostuvo que las demandas del gremio ya fueron resueltas. En el plano internacional, Irán recibe propuestas de los Estados Unidos para destrabar la negociación por Hormuz. Teherán exige el levantamiento de sanciones. Seguimos en el plano internacional. Trump y gigantes tecnológicos sellan acuerdo voluntario para controlar la IA. Es casi como una constitución, declararon. Bacheletazo, así será el acto de desagravio que la izquierda le prepara a la ex presidenta tras fallida candidatura a la ONU. Motociclista muere tras chocar con un poste de cámaras de vigilancia en Providencia. Ocurrió en Francisco Bilbao con José Manuel Infante. Presidenta del Senado define que insistencia del gobierno por reforma migratoria necesita 29 votos y no 33 para ser aprobada. Se apoya en un fallo del Tribunal Constitucional del 2006. ¿Qué más tenemos por acá? Bueno, en el plano internacional, Burnham no descarta que el Reino Unido regrese a la Unión Europea. El Brexit hizo más mal que bien. Caso Sartor, justicia ratifica prisión preventiva para hermanos Larraín Meri. Tribunal cerró la puerta al intento por salir de la cárcel. Ministro de Justicia activa operativa para instalar 35 interinos ante cese de notarios y conservadores mayores de 75. Más de 30 tendrán su último día de trabajo el día de mañana. Estados Unidos abandona Irak tras 12 años de lucha antiyihadista y en plena guerra con Irán. Y en el mundo de los deportes les podemos contar a esta hora que Córdoba se defiende por resultados. Arturo Vidal pide que Osorio sea como Robben, Pochettino y la pelea, las frases de la caída de Chile en este caso. El rey también pidió el regreso de la generación dorada. Bueno, la generación dorada en su gran mayoría está retirada, pero me parece que hablar del regreso a la generación dorada es directamente una quimera, ¿no? 9 de la mañana ya con 13 minutos. Escuchamos con más, seguimos más música a esta hora. Vamos a escuchar a Abel Pintos y este tema que se llama Abrazándonos.

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1: Nueve de la mañana con 17 minutos. Vamos a comenzar a revisar ahora informaciones locales ocurridas acá en la región de Atacama. Contarles a esta hora que el volcamiento de un bus en la ruta 5 deja 13 lesionados en Cuesta Pajonales. Un volcamiento de un bus de transporte de pasajeros registrado durante la madrugada de este miércoles en la ruta 5 Norte, a la altura del kilómetro 583, sector Cuesta Pajonales, en la comuna de Vallenar, dejó 13 personas lesionadas y mantuvo interrumpido el tránsito por varias horas. De acuerdo con antecedentes entregados por Senapred Atacama, el accidente ocurrió cerca de las 3 de la mañana con 30 minutos y dejó un total de 43 personas involucradas, de las cuales 13 resultaron lesionadas. Los afectados fueron atendidos por personal de SAMU Atacama, la ambulancia de la concesionaria Ruta del Algarrobo y bomberos. Mientras que las personas lesionadas fueron trasladadas hasta el Hospital Provincial del Huasco para recibir atención médica. Producto de la emergencia, la Ruta 5 permaneció interrumpida mientras se desarrollaban las labores de respuesta en el lugar. En el procedimiento participaron equipos de bomberos de Vallenar, carabineros, SAMU Atacama y personal de la concesionaria. Esto según lo reportó el capitán de carabineros Richard Martínez, comisario de la sexta comisaría de las compañías. Posteriormente, cerca de las 8 de la mañana, el tránsito por la ruta 5 volvió a ser habilitado, según reportaron los mismos transeúntes que estaban en la ruta. Las circunstancias en que se produjo el volcamiento deberán ser determinadas, lógicamente, a través de las diligencias correspondientes. Pues imaginamos, la CIAT de Carabineros ya debe estar trabajando en el hecho para ver justamente qué fue lo que provocó, ¿no?, este lamentable accidente que dejó varias personas lesionadas, trece lesionados. Por suerte, la buena noticia dentro de todo lo malo es que no hubo fallecidos. Así que a ver qué fue lo que le pasó en este caso a este conductor. Nos imaginábamos, lo cubramos, ¿no?, que podría ser desde, a lo mejor falta de horas de sueño o algún problema en la ruta, ¿no? Pero esos son simples elucubraciones, ¿no?, que uno puede hacer al leer la información. La CIAT de Carabineros y la Justicia serán los encargados de averiguar esa información. 9 de la mañana ya con 20 minutos. 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
4: 9:30 a.m.
5: En FM Candelaria, informamos el horario de tronaduras para el día de hoy, juntos a las empresas mineras de la comuna. En conformidad con el acuerdo suscrito con la comunidad de Tierra Amarilla y las autoridades.
6: Tengan todos muy buenos días y saludos cordiales desde nuestros estudios centrales aquí en Candelaria Radio. Damos paso a un informativo de tronaduras para el día de hoy. Informativo que, como siempre, llega por cortesía de las empresas mineras de la comuna, quienes nos han hecho llegar el horario de tronaduras de sus respectivas operaciones para el día de hoy. Comenzamos este informativo revisando la información que nos envía Sociedad Contractual Minera Carola. Para su operación Mina Carola, se indica que el día de hoy, miércoles 30 de septiembre, en el horario matinal de 7:30 a 8:00 a.m, Mina Carola no realizó tronadura de producción. Informa el Departamento de Perforación y Tronadura de la Superintendencia de Ingeniería de Sociedad Contractual Minera Carola. Vamos ahora con la información que nos envía Sociedad Contractual Minera Atacama Cosán, donde se indica que el día de hoy, en este caso estamos hablando de hoy miércoles 30 de septiembre, en el horario matinal de 8:00 a 8:30 a.m, las operaciones principales de Atacama Cosán no realizarán tronaduras de producción. Informa Sociedad Contractual Minera Atacama Cosán por intermedio de su Gerencia de Operaciones, División Minas.

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9:33 en la compañía Candelaria Radio, siempre más cerca de ti. A esta hora estamos con el Trajinando la Mañana, matinal que se emite a través de nuestra red de emisoras en toda la provincia de Copiapó, en el 106.7 FM para Copiapó y Tierra Amarilla, en el 104.1 FM de Los Loros y el Valle, y en la 89.1 FM de Caldera y de Bahía Inglesa. Contarles a esta hora que nos escriben los amigos del Club Copiapó Oriente, esto es el Rotary Club, y nos piden: estimados amigos, por favor recordar el bingo de los Rotarios, efectuarse el sábado 3 de octubre de 2026. Claro que sí, porque este sábado 3 de octubre se viene el gran bingo Rotario, bien digo, con premios a repartir, 5 bingos, 5 binguitos, bingo de la puntualidad, bingo de los picados y mucho más, muchos premios más, dice acá. Esto será el sábado 3 de octubre de 2026 a las 4 de la tarde en los Carrera 2531, Colegio Héroes de Atacama. Valor de la tarjeta es de 5,000 pesos. Esto es una iniciativa que hace el Rotary Club de Copiapó junto con el Rotary Club Copiapó Oriente. Así que, por supuesto, la invitación es a que vayan, pasen un buen momento ahí, vayan a jugar al bingo. Yo de chico jugaba al bingo en mi casa. Muy entretenido, un juego muy entretenido. A lo mejor vaya este fin de semana al Rotary, ¿eh? Se imaginan ahí jugando al bingo, ¿no? Muy entretenido y se pueden ganar premios además. Está el bingo de los picados, también el bingo de la puntualidad. Así que aprovechen estas actividades que nosotros también promocionamos aquí en Candelaria Radio, que los invitamos a que vayan, se entretengan este sábado 3 de octubre desde las 4 de la tarde con el gran bingo Rotario. ¿Ah? Ahí estaba, por supuesto, la mención que nos pedían los amigos del Rotary Club, que se portan un 7 con nosotros. De hecho, ya acabamos de subir ahí también una información a nuestro sitio web de ellos, que la vamos a estar repasando más adelante. 9:35 de la mañana, Candelaria Radio, siempre más cerca de ti, en todos nuestros diales, también a través de la aplicación de Candelaria Radio, aplicación disponible para iPhone y para Android. 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Nos vamos a la música, escuchamos a Pedro Marín, esto se llama Dos Enamorados.

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0: 9 de la mañana con 46 minutos. Le acompaña Candelaria Radio, más cerca de ti, con el Trajinando la Mañana. Contarles a esta hora que dos detenidos quedaron por receptación en Caldera tras robo en instalaciones de Nueva Atacama. Dos personas fueron detenidas por carabineros por el delito de receptación en Caldera, luego de ser sorprendidas manteniendo en su poder diversas especies que habían sido sustraídas durante la madrugada desde dependencias de la empresa Nueva Atacama, ubicada en barrio industrial del sector de Playa Negra. El procedimiento permitió recuperar la totalidad de los elementos denunciados como sustraídos, entre ellos aproximadamente 10 metros de cable de cobre y diversas herramientas. El hecho se originó luego de un robo que afectó a las instalaciones de la empresa a partir de la denuncia personal de la subcomisaría de Caldera. Desarrolló diligencias investigativas y trabajo en terreno que permitieron ubicar a dos individuos que mantenían las especies en su poder. El mayor Jaime Valenzuela, comisario de la segunda comisaría de Copiapó, explicó el resultado de las diligencias desarrolladas por el personal policial. De acuerdo con los antecedentes proporcionados por carabineros, ambos detenidos son mayores de edad y registran antecedentes penales, aunque no mantenían órdenes de aprehensión vigentes. Tras el procedimiento, los dos imputados quedaron a disposición del Ministerio Público y serán presentados a la respectiva audiencia de control de detención.
1: Esta noticia, una noticia, bueno, positiva, porque se logró recuperar el material robado. Pero claro, yo la parte que veo de todo esto es, digo, bueno, terminan afectando a la propia gente, ¿no? Esto también afecta no solamente a la empresa Nueva Atacama, sino que también afecta a las propias personas. Nueva Atacama, recordemos, empresa que distribuye agua potable, ¿no? Que en este caso a través del servicio de cañería, ¿no? Se distribuye agua potable. Y claro, esto termina afectando a la propia población, en este caso de Caldera. Obviamente es algo que afecta también a la empresa, pero bueno, que la justicia en este caso actúe de manera de manera firme y estas personas paguen por sus delitos. Son las 9:49.

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1: Chile avanza en su proceso de adhesión a la Asociación Económica Integral Regional, el bloque de libre comercio más grande del mundo, que concentra un tercio de la población y del PIB global. La integración busca simplificar las reglas de origen e insertar las exportaciones chilenas directamente en las cadenas de valor de Asia y Oceanía. Una mujer fue detenida por la PDI acusada de integrar una red que utilizaba poderes notariales fraudulentos para comercializar vehículos robados o con prendas en al menos 6 ciudades de Chile. Tras 16 años de espera, se iniciaron oficialmente las obras de reconstrucción del mercado de Talcahuano. El proyecto contempla una moderna infraestructura para albergar a los locatarios históricos y se proyecta que los trabajos concluyan en 2028.
2: Vecino, oiga, ¿vi a los trabajadores de CONAF en la entrada?
3: Sí, ¿qué estaban haciendo?
2: Prevención. 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
2: 10 de la mañana, 3 minutos.

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2: Diez de la mañana con 7 minutos, la acompaña Candelaria Radio a esta hora con el Trajinando la Mañana y revisando las principales informaciones han ocurrido en las últimas 24 horas. Desde ya lo invitamos a interactuar con nosotros en nuestro WhatsApp Candelaria, el más 569-84-54-56-44. En esta mañana de día, en este caso miércoles 30 de septiembre. Contarles también que nos pueden escuchar a través de fmcandelaria.cl. Seguimos con las informaciones. Contarles que existe molestia por taller de pintura que opera en plena calle en Copiapó. Vecinos de calle Rafael Sotomayor en Copiapó denuncian una serie de problemas asociados al funcionamiento de un taller de desabolladura y pintura que está ubicado en la intersección con Andrés Bello. Según señalan, los trabajos se realizan directamente en la vía pública, obstaculizando el tránsito y generando ruidos molestos y fuertes olores a pintura. La situación se arrastra desde hace varios años y una de las principales preocupaciones es la acumulación de vehículos en un pasaje sin salida, lo que dificulta el acceso a las viviendas y podría impedir el ingreso de ambulancias o carros de bomberos ante una emergencia. A esto se suman las molestias provocadas por los trabajos de reparación y pintura, cuyos olores ingresan a las viviendas cercanas, mientras que los constantes golpes sobre las carrocerías generan ruidos durante gran parte del día. Los residentes también denuncian situaciones de inseguridad, señalando que durante los fines de semana algunas personas se reúnen a consumir alcohol en el lugar. Además, aseguran que en ocasiones los vehículos estacionados son utilizados para dormir, aumentando la preocupación de quienes viven en el sector. Pese a las denuncias presentadas anteriormente ante las distintas entidades, los vecinos afirman que el problema persiste. Según relatan, aunque en algunas oportunidades se ha conseguido despejar la calle, los trabajos vuelven a reanudarse poco tiempo después. Bueno, ante esta problemática se consultó a la Seremi de Transporte, desde donde explicaron que una eventual fiscalización podría terminar con multas para los propietarios de los vehículos que se encuentren mal estacionados en la vía pública, incluso cuando estos permanezcan en el lugar para ser reparados. Por su parte, la municipalidad de Copiapó confirmó que el pasado 10 de agosto recibió una carta de los vecinos donde manifestaron su preocupación por esta situación. Al respecto, el director de Seguridad Municipal, Cristian Monroy, informó que se realizaron patrullajes preventivos para atender el requerimiento y mantener presencia municipal en el sector. Asimismo, aseguró que estos recorridos continuarán con el objetivo de brindar mayor seguridad a la comunidad. Bueno, de esta noticia me salen varias preguntas por hacer. La primera, es un taller de pintura, ¿verdad? Como taller de pintura, de permiso para trabajar. Bueno, ¿quién emitió el permiso, no? Y si es que lo tuviera, ¿no? Ahora, si no lo tuviera, debería ser clausurado. Porque vamos por partes.

parte. Un taller de pintura de vehículos no puede estar en cualquier lugar, ¿sí? No puede estar en cualquier lugar. Debe tener, obviamente, me imagino yo, una cabina, ¿no? Donde se realicen los trabajos de pintura. Todo esto debe estar insonorizado y preparado de tal manera de que no sea una afectación exterior. Ahora, claro, uno conoce también casos de estos talleres de pintura un poco más, si lo quieren ver, artesanal. Pero va de vuelta. Aquí creo que lo importante es ver varias cosas. Primero, si cuenta con permiso, si cuenta con un permiso municipal, bueno, en ese caso, o no. Si no cuenta con un permiso municipal, esto debe ser clausurado a la brevedad, por no contar con la patente, ¿no?, para poder trabajar en ese lugar. Si es una casa residencial, si es una casa comercial. Hay un montón de temas ahí que se podrían evaluar. Lo otro, claro, el tema del consumo de alcohol. El consumo de alcohol en la calle está directamente prohibido. Entonces, ahí también falta fiscalización. No sé, son muchas las preguntas que me hago y que no, en sí la noticia no da la respuesta, ¿no? Porque, claro, llama la atención, y lo otro que llama la atención también es quién autorizó este taller de pintura en un barrio residencial, ¿no? Eso también sería interesante reevaluar ese permiso y, de ser necesario, caducarlo por también no cumplimiento de cosas mínimas, ¿no? Como, por ejemplo, lo que plantean los vecinos, esto de gente durmiendo arriba de los vehículos siendo pintados afuera, en la calle, el olor a pintura de vehículo es muy, muy fuerte. Entonces, no es llegar y ponerse a pintar un vehículo en mitad de la calle, porque los gases que emite la pintura son gases bastante tóxicos. De hecho, uno ve, por ejemplo, esto ya más a lo grande, ¿no? Pero ve, por ejemplo, los talleres de pintura en Santiago, ¿no? Donde se van a pintar, o en lugares, o talleres, digamos, con cabinas. Eso es lo que me refiero, talleres con cabinas de pintura, donde uno ve a los que pintan con mascarillas. Ve con unas mascarillas de ni siquiera con mascarillas de tela, de no, ve con unas de estas mascarillas que son de estas especiales que tienen, no sé cómo se llama exactamente, el pero es como la mascarilla más grande que se usa para también se usa para molar, ¿no? Para usar amoladora o para usar lijadora, que son mascarillas que van filtrando incluso el aire con 12 filtros, ¿no? En cada uno del lado de la cara, ¿no? Entonces, claro, son gases tóxicos que están siendo emanados afuera de la casa, afuera, digamos, al aire libre, pero que entran en las casas de los vecinos, y los vecinos no tienen por qué estar expuestos a estos gases tóxicos. Entonces, también, ¿quién autorizó, va de vuelta, este taller de pintura? Son muchas las preguntas que me hago, y hay pocas las respuestas, pero bueno. 10 de la mañana con 14 minutos. Seguimos con la música. Hasta ahora escuchamos a Carlos Baute, Colgando en tus manos.

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1: Son las 10:20, estamos de vuelta aquí en Trajinando la Mañana de Candelaria Radio, la radio que está como siempre más cerca de ti. Recuerden nuestro WhatsApp Candelaria, más 569-84-54-56-44. Recuerden que desde las 11 vamos a estar con el horóscopo, ya lo tenemos preparado, listo para todos ustedes. Y también al cierre de nuestro programa, el cafetín de los artistas, con un gran artista que vamos a escuchar el día de hoy, aquí a través de las ondas hercianas de Candelaria Radio. Hercianas, ¿por qué? Bueno, porque obviamente usted nos escucha, por ejemplo, en el 106.7 MHz de la frecuencia modulada. Y la MHz es una frecuencia hertziana. ¿Y por qué es una frecuencia hertziana? Porque fue descubierta por Hertz. Que no sabían esa. Sí, pues fueron descubiertas por, no me acuerdo el nombre del apellido de quien descubrió, o sea, el apellido sí, que es Hertz, pero el nombre. El nombre, a ver si lo tenemos, aquí está, aquí está, Heinrich Rudolf Hertz, ahí está, el físico alemán que descubrió las ondas hertzianas. Interesante datito que les compartimos a esta hora de la mañana. Miren, vamos a seguir leyendo informaciones, contarles que en Diego de Almagro, prisión preventiva para imputado por reiterados delitos sexuales contra menor. Un hombre quedó en prisión preventiva tras ser formalizado por reiterados delitos sexuales contra una víctima menor de edad en Diego de Almagro. El imputado habría aprovechado su cercanía con el entorno familiar de la víctima para cometer los ilícitos. La investigación comenzó luego de que el menor, en este caso, denunciara los hechos a un familiar. A partir de estos antecedentes, la Fiscalía instruyó diligencias a la Brigada Investigadora de Delitos Sexuales de la PDI de Copiapó y realizó una entrevista investigativa videograbada que permitió reunir información para sustentar los cargos. La jefa de la BRISEX Copiapó, subprefecta Valeria Clavela, señaló que las diligencias se permitieron establecer que los hechos se habrían repetido en más de una ocasión y que el imputado mantenía una relación de amistad con el entorno de la víctima. Con estos antecedentes, el fiscal subrogante de Diego de Almagro, Fernando Pizarro Ábalos, solicitó la prisión preventiva del detenido, argumentando que su libertad representaba un peligro para la víctima y para la sociedad. El tribunal acogió la petición y ordenó su ingreso a un recinto penitenciario mientras se desarrolla la investigación. En paralelo, la Fiscalía Regional de Atacama dispuso la intervención de su unidad de atención a víctimas y testigos, que brindará orientación y acompañamiento a la familia durante el proceso judicial. 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Son las 10:23.

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3: 10:30 a.m.
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5: Tengan todos muy buenos días y saludos cordiales desde nuestros estudios centrales aquí en Candelaria Radio. Damos paso a un informativo de tronaduras para el día de hoy, informativo que, como siempre, llega por cortesía de las empresas mineras de la comuna, quienes nos han hecho llegar hasta nuestros estudios centrales el horario de tronaduras para sus operaciones el día de hoy. Comenzamos con Sociedad Punta de Cobre, Sociedad Anónima Pucobre, para sus cuatro operaciones que son Mina Punta de Cobre, Mina Manto de Cobre, Mina Granate y Mina Tránsito. Hoy en estas cuatro operaciones de Pucobre, hablamos de Mina Punta de Cobre, Mina Manto de Cobre, Mina Granate y Mina Tránsito, no tendrán tronaduras de producción. Es la información que nos entrega a esta hora la Gerencia de Operaciones de Minas de Sociedad Punta de Cobre, Sociedad Anónima Pucobre. Vamos ahora con la información que nos envía Sociedad Contractual Minera Carola. Para su operación, Mina Carola, se indica que el día de hoy, miércoles 30 de septiembre, en el horario matinal de 7:30 a 8:00 a.m, Mina Carola no realizó tronadura de producción. Informa el Departamento de Perforación y Tronadura de la Superintendencia de Ingeniería de Sociedad Contractual Minera Carola. Y cerramos este informativo con Sociedad Contractual Minera Atacama Cosán, que indica que el día de hoy, miércoles 30 de septiembre, en el horario matinal de 8:00 a 8:30 a.m, las operaciones principales de Atacama Cosán no realizaron tronaduras de producción. Informa la Gerencia de Operaciones División Mina de Sociedad Contractual Minera Atacama Cosán.

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Son ya las 10 de la mañana con 33 minutos. Le acompaña Candelaria Radio, siempre más cerca de ti en todos nuestros diales y también a través de fmcandelaria.cl. Contarles a esta hora que se volverá en este caso a exhibir una cinta, un cortometraje acá en la región de Atacama. Vamos a revisar de qué se trata. El ermitaño vuelve a la vida para contar la historia de Torres del Inca. Más de 100 personas llegaron al estreno del cortometraje de Rodrigo Terreros en Caldera. Luis Dubó y Solange Lackington encabezan un elenco que también abrió espacio al talento regional. La cinta rescata al mítico Jaime Baeza, el loco de barba cana, que se refugió en la costa de Atacama. El susurro del mar se coló suavemente entre las improvisadas butacas de la función. La noche cálida de Caldera aportó con el marco perfecto para que las más de 100 personas que llegaron hasta Espacio Escamur disfrutaran de la presentación de Ermitaño. El cortometraje dirigido por el cineasta local Rodrigo Terreros, estrenado este fin de semana lejos de una sala tradicional, sino que con el viento y las olas como banda sonora, los asistentes volvieron al cine de antaño. Al cine donde ya no hay cine, y vaya que funcionó. Protagonizada por los reconocidos actores nacionales Luis Dubó y Solange Lackington, junto a la intérprete regional Bernardita Julio, la obra es una interpretación libre de una historia profundamente atacameña, la vida de Jaime Baeza en las costas de Chañaral y Caldera. Para algunos estaba loco, para otros era un ser entrañable, sabio, artista o excéntrico. El ermitaño de Flamenquito, como lo conocieron los más viejos, se terminó convertido en leyenda en una caleta que todavía conserva recuerdos de aquel hombre alto, barbudo, de pelo cano y conversación interminable. La película busca concientizar, por un lado, sobre la urgencia del cuidado medioambiental y por el otro, sobre el estado de la salud mental en Chile. Ambas temáticas confluyen en el abandono generado por un sistema político y social indiferente al bienestar real de la naturaleza y de las personas vulneradas. Bajo el paradigma capitalista, aquello que no es productivo se descarta o se margina, un destino que comparten precisamente los dos ejes fundamentales de nuestra historia, el paisaje del desierto de Atacama y la memoria y en la vida del ermitaño, señala Terreros. Bueno, el cineasta agrega que Ermitaño posee un profundo sentido de pertenencia hacia la región de Atacama, que no solo en su relato y contenido, sino también en su modelo de producción, con un diseño respetuoso con el entorno, coherente con la sustentabilidad y enfocado en una estrategia de desarrollo regionalista con proyección hacia una internacionalización. Bueno, claro, la exhibición de esta película, ¿no? Que se dio en este caso de este cortometraje, en realidad, que se dio en Caldera y que puntualmente habla de esta historia. 10 de la mañana con 36 minutos. 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Escuchamos a esta hora a Los Enanitos Verdes. Sumar tiempo no es sumar amor.

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Faltan 15 minutos, 14 minutos ahora, faltan para las 11 de la mañana. Aquí en Candelaria Radio estamos trajinando la mañana, como siempre, hasta las 12.30 horas con noticias y las principales informaciones que han ocurrido en Atacama. Contarles a esta hora que vamos a revisar información de nuestro sitio web fmcandelaria.cl. Nueva Atacama promueve la educación hídrica con Feria del Ciclo del Agua en escuelas de la región. A la fecha, más de 600 estudiantes han participado de esta iniciativa de la sanitaria, con el objetivo de acercar a los estudiantes de escuelas básicas al proceso del recurso hídrico. Nueva Atacama desarrolla las Ferias del Ciclo del Agua, una iniciativa de educación ambiental que se realiza en distintos establecimientos de la región. A través de actividades lúdicas e interactivas, los participantes pueden conocer las diferentes etapas del recurso hídrico, desde su producción y distribución hasta su recolección y tratamiento. A la fecha, más de 600 alumnos han sido partes de esta enriquecedora experiencia. Muchas veces abrimos las llaves, la llave de nuestras casas, sin pensar que en todo el trabajo que hay detrás para contar con agua potable, especialmente en el desierto más árido del mundo. Con esta iniciativa queremos que los estudiantes conozcan ese proceso, valoren el esfuerzo que implica y se conviertan en promotores del cuidado responsable del agua en sus hogares y sus comunidades, explica el jefe de comunicaciones y comunidades de Nueva Atacama, Rodrigo Vázquez. Esta Feria del Ciclo del Agua comenzó con una charla en las salas de clases y a partir de este año se afianzó como un espacio que llega al patio de las escuelas para entregar conocimiento de forma didáctica a través de un stand a cargo del área comunitaria de Nueva Atacama. Uno de los establecimientos que participó fue la Escuela Básica Pedro Luján de El Salado, y su directora, Karina Torres, manifestó que quiero agradecer a Nueva Atacama por esta actividad tipo taller que se ha realizado con nuestros estudiantes de cuarto y quinto año. Ha sido una experiencia bastante significativa por la forma en la que se le ha explicado el proceso del agua y cómo esta llega hasta nuestros hogares, incorporando además juegos que hacen el aprendizaje mucho más entretenido y cercano para los niños. La experiencia forma parte del trabajo educativo y comunitario que la sanitaria mantiene con establecimientos de distintos puntos de Atacama, permitiendo que los estudiantes no solo conozcan el ciclo del agua desde una perspectiva ambiental, sino también los procesos e infraestructura necesarios para disponer diariamente de agua potable y gestionar las aguas servidas de manera segura. Como parte de su modelo de vinculación comunitaria, Nueva Atacama continúa desarrollando estas ferias en distintos establecimientos educacionales de la región. Esta iniciativa se desarrolla en conjunto con el programa de recorridos guiados que permite a estudiantes, docentes y organizaciones visitar instalaciones sanitarias para conocer de primera fuente los procesos de producción de agua potable y tratamiento de aguas servidas. Los interesados pueden mandar un correo a asuntoscorporativos@nuevaatacama.cl. Importante información entonces que está en nuestro sitio web y que usted puede revisar en fmcandelaria.cl.

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1: La productora Phoenix Entertainment confirmó que estará a cargo del nuevo tour mundial de Luis Miguel para 2027. Con un mensaje en redes sociales anticipó su regreso a Chile, cuyas fechas, recintos y entradas se revelarán próximamente. Tras confirmarse el tercer caso de sarampión en el país, el MinSal instó a quienes viajen al extranjero a verificar su esquema de vacunación. La autoridad advirtió sobre la alta transmisibilidad del virus y reforzó la prevención en pasos fronterizos. A casi tres meses de su estreno fijado para diciembre, la preventa de Avengers Doomsday superó las 11.000 entradas vendidas en cines chilenos en sus primeras horas. La alta demanda activó funciones especiales en formatos premium ante el furor de los fanáticos de Marvel.
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7: 11 de la mañana. Un minuto.

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11 de la mañana con 5 minutos, momento en el que vamos a comenzar a revisar el horóscopo para el día de hoy. Como saben, nuestro formato habitual es de 3 en 3, separado siempre por la canción de la suerte para los signos. Y en este caso vamos a comenzar entonces a revisar el horóscopo del día de hoy. A ver, tenemos los tres primeros que son Aries, Tauro y Géminis. Mucha suerte para ellos. Aries dice, día para avanzar con inicio. Y en este caso vamos a comenzar entonces a revisar el horóscopo del día de hoy. A ver, tenemos los tres primeros que son Aries, Tauro y Géminis.

0: Bandidos. Y continuamos con Géminis, que dice: jornada dinámica, favorable para comunicaciones, reuniones y nuevas ideas. Cuidado con dispersarte entre demasiadas cosas. Ahí estaban entonces los tres signos del horóscopo, los tres primeros, que son Aries, Tauro y Géminis. Vamos con la canción de la suerte para ellos y a la vuelta estaremos con Cáncer, Leo y Virgo.
1: Vamos a cantarles un estreno, ya el segundo estreno. Se llama Costumbres Argentinas y dice así.

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Continuamos con el horóscopo aquí en Candelaria Radio. Son ya las 11 de la mañana con 10 minutos y les contamos a los nacidos en Cáncer lo siguiente. Podrías estar más sensible de lo habitual. Es un buen momento para poner límites y dedicar atención a aquello que realmente necesitas. Vamos con Leo. Tu capacidad para tomar la iniciativa estará marcada. Aprovecha para expresar claramente lo que quieres sin imponer tu punto de vista. Y continuamos con Virgo, que dice lo siguiente. Buen día para organizar, resolver pendientes y poner orden. En relaciones, intenta no analizar cada detalle de lo que ocurre. Ahí estaban entonces los siguientes tres signos.

11 de la mañana con 17 minutos. 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Seguimos revisando a esta hora el horóscopo. Vamos con Libra, Escorpión y Sagitario. Libra, las relaciones y acuerdos cobran protagonismo. Busca un equilibrio entre complacer a otros y defender tus propias necesidades. Vamos con Escorpión. Día de intensidad emocional y reflexión, algo que venías postergando, puede pedir una decisión o una conversación sincera. Y continuamos con Sagitario, que dice lo siguiente: puede surgir interés por algo nuevo, un proyecto, aprendizaje o cambio de rutina. Evita comprometerte antes de conocer todos los detalles. Ahí estaban entonces Libra, Escorpión y Sagitario. Vamos con la canción de la suerte para ellos y cerraremos este horóscopo del día de hoy con Capricornio, Acuario y Piscis.

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1: Continuamos con los últimos tres signos del horóscopo para el día de hoy aquí en Candelaria Radio. Vamos con Capricornio, Acuario y Piscis. Capricornio, la constancia puede darte mejores resultados que la prisa. Buen momento para revisar objetivos y avanzar paso a paso. Acuario, ideas originales y ganas de cambiar ciertas dinámicas. Escucha también las perspectivas de quienes están involucrados contigo. Y cerramos este horóscopo del día de hoy con Piscis, que dice: jornada propicia para la intuición y la creatividad. Procura distinguir entre una percepción útil y una preocupación pasajera. Ahí estaban entonces los tres últimos signos del horóscopo. Y la canción de la suerte llega junto con Ana Belén, El hombre del piano.

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4: 11:31 a.m.
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6: Tengan todos muy buenos días y saludos cordiales desde nuestros estudios centrales aquí en Candelaria Radio. Damos paso a un informativo de tronaduras para el día de hoy, informativo que como siempre llega por cortesía de las empresas mineras de la comuna, quienes nos han hecho llegar hasta nuestros estudios centrales el horario de tronaduras de sus respectivas operaciones. Comenzamos este informativo revisando la información que nos envía Sociedad Contractual Minera Carola. Para su operación Mina Carola, se indica que el día de hoy, miércoles 30 de septiembre, en el horario de 19:30 a 20 horas, Mina Carola no realizará tronadura de producción. Y adelantan información para el día de mañana, 1 de octubre, en jornada matinal de 7:30 a 8 de la mañana, Mina Carola no realizará tronadura de producción. Ahí sí, no realizará tronadura de producción el día de mañana en el horario de 7:30 a 8 de la mañana. Informa a esta hora el Departamento de Perforación y Tronadura de la Superintendencia de Ingeniería de Sociedad Contractual Minera Carola. Vamos ahora con la información que nos envía Sociedad Punta de Cobre, Sociedad Anónima Pucobre, para sus cuatro operaciones, que son Mina Punta de Cobre, Mina Manto de Cobre, Mina Granate y Mina Tránsito. en estas cuatro operaciones pertenecientes a Pucobres indica que el día de hoy, miércoles 30 de septiembre de 2026, no tendrán tronadura de producción. Informa la Gerencia de Operaciones de Minas de Sociedad Punta de Cobre, Sociedad Anónima Pucobre. Y cerramos este informativo con Sociedad Contractual Minera Atacama Cosan, que indica que el día de hoy, 30 de septiembre, en el horario de 19:30 a 20 horas, las operaciones principales de Atacama Cosan no realizarán tronaduras de producción. Y adelantan información para el día de mañana, 1 de octubre, en jornada matinal de 8 a 8 y media de la mañana. En este caso, las operaciones principales de Atacama Cosan no realizarán tronaduras de producción. Es la información que hasta ahora nos comparte Sociedad Contractual Minera Atacama Cosan por intermedio de su Gerencia de Operaciones, División Mina.

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1: De la mañana con 35 minutos. Le acompaña Candelaria Radio a esta hora con el Trajinando la mañana de día miércoles 30 de septiembre. 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Contarles a esta hora más informaciones que están en nuestro sitio web fmcandelaria.cl. Rotary Club Copiapó Oriente comenzó a recibir postulaciones de los estudiantes de enseñanza media de Copiapó y Caldera que deseen participar en el programa de intercambio de estudios. La iniciativa, impulsada por Rotary Club Copiapó Oriente, está dirigida a escolares de entre 16 y 17 años y medio de ambas comunas. El plazo para postular, en este caso a esta experiencia internacional de 11 meses, vence el próximo 20 de octubre. Rotary Club Copiapó Oriente, representado por su presidenta Rosenda Martínez Cancino, hace un llamado a los estudiantes de enseñanza media de las comunas de Copiapó y Caldera que actualmente tengan entre 16 y 17 años y 6 meses y que deseen participar en el programa de intercambio de estudiantes. Lo pueden hacer a través de dos instancias. La primera, a través de los correos secretario.rye4320@gmail.com o rotary.copiapooriente, todo junto, @gmail.com. Que estarán disponibles para contestar todas las dudas y consultas sobre el programa que cierra inscripciones el 20 de octubre del presente año. Actualmente se encuentran en Copiapó y Caldera Josefine Buse, Lotte Eleonora Schroeder y Gaspar Wilhelm Flor, estudiantes procedentes de Alemania, que están viviendo esta experiencia de intercambio estudiantil. En cambio, desde Copiapó y Caldera se encuentra participando Linda Moreno Muñoz en Estados Unidos, puntualmente en Nueva York, Krishna Poblete Mardones en Bélgica y Martina Campillay Abarca en Alemania. Ellos permanecerán 11 meses con sus familias tutoras, donde la prioridad es continuar estudiando y cumpliendo una serie de actividades vinculadas al Club Rotario del lugar donde están viviendo. Este es uno de los programas que tiene Rotary International, cuyo objetivo es que los jóvenes conozcan otras culturas, aprendan otro idioma y, lo principal, sean embajadores de la paz. Los países más frecuentados son Bélgica, Alemania, Estados Unidos, Dinamarca y Taiwán. Desde ya se reitera esta invitación a los jóvenes copiapinos y calderinos. En caso de requerir atención personalizada, también pueden hacerlo en la sede del club, que está ubicada en Avenida El Palomar 2682, los días jueves a partir de las 20 horas. Toda esta información, también aquí está, nos adjuntaron los amigos del club del Rotary, nos adjuntaron aquí una especie de flyer que está inserto en la página, ¿no?, donde están todos los detalles de esta experiencia de intercambio estudiantil. Y también recordarles a nuestros amigos del Rotary, que también nos pidieron en la mañana, lo recordamos en la mañana, pero lo vamos a recordar ahora, del bingo. A ver si tengo por acá lo del bingo. Sí, me lo habían reenviado, entonces lo vamos a sacar del correo. Aquí está. A ver, denme un momento, estamos buscándolo, lo del bingo. Aquí está, perfecto. Recordar el bingo, claro que sí, gran bingo rotario que se hará este día sábado 3 de octubre a las 4 de la tarde en Los Carreras 2531, es Colegio Los Héroes de Atacama. En este caso, este bingo rotario que se va a hacer, que tendrá 5 bingos, premios a repartir, 5 bingos, 5 binguitos, bingo de la puntualidad, bingo de los picados y muchos premios más. El valor de la tarjeta es de 5,000 pesos, esto será el sábado 3 de octubre, a las 4 de la tarde, Los Carreras 2531, Colegio Héroes de Atacama. Esto es un evento que organiza el Rotary Club de Copiapó y el Rotary Club Copiapó Oriente. Así que importante esta noticia también que les estamos entregando de los amigos del Club Rotario de Copiapó. Son ya las 11:40, faltan 20 minutos para el mediodía.

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1: Once de la mañana con 48 minutos, volvemos aquí a la Trajinando la Mañana, solamente por Candelaria Radio, la radio que está más cerca de ti. A esta hora revisando informaciones de nuestro sitio web fmcandelaria.cl. Contarles que Carabineros en Copiapó detuvo a 13 personas por robo frustrado a carro de comida rápida. Gracias a la alerta de un testigo, personal de la subcomisaría Pedro León Gallo sorprendió a los imputados dentro del local en calle Circunvalación Norte. Los tres involucrados registran antecedentes policiales anteriores. La oportuna respuesta de Carabineros permitió detener a 13 personas adultas, quienes fueron sorprendidas al interior del carro de comida rápida ubicado en calle Circunvalación Norte en la comuna de Copiapó. El procedimiento se registró durante la mañana de este día miércoles, luego de que personal de servicio de la subcomisaría Pedro León Gallo recibiera información de un testigo que alertaba sobre la comisión de un robo en un local no habitado. Al llegar al lugar, los funcionarios policiales constataron que el carro de comida rápida se encontraba abierto y presentaba daños evidentes atribuibles al uso de fuerza para ingresar. Tras efectuar la revisión al interior del establecimiento, Carabineros logró detener a 3 individuos adultos, todos de nacionalidad chilena y con antecedentes policiales anteriores. En el procedimiento se incautó una herramienta tipo cortapernos, conocida popularmente como caimán, que habría sido utilizada para acceder al recinto. Los antecedentes del procedimiento fueron puestos a disposición del Ministerio Público a la espera de las instrucciones correspondientes. Información que usted puede leer en nuestro sitio web fmcandelaria.cl. Son ya las 11 de la mañana con 49 minutos. Corrijo, con 50 minutos. Faltan 10 minutos para las 12.

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1: Un informe de la OCDE reveló que el 23,4% de profesores en colegios públicos chilenos no está plenamente calificado según la normativa, duplicando el promedio internacional. Además, alertó sobre vacantes sin cubrir y una deserción profesional del 8,4%. Las infecciones por gonorrea y sífilis alcanzaron en Chile sus registros más altos en 10 años, con más de 13.000 contagios combinados en 2025. Expertos llaman a derribar mitos, normalizar el testeo preventivo y utilizar métodos de barrera ante cuadros frecuentemente asintomáticos. La Dirección de Educación Pública instruyó a los SLEP a fusionar cursos paralelos si suman 35 estudiantes o menos. La medida exige resguardar cupos del Programa de Integración Escolar Capacidad Física de Salas y Vacantes para matrícula anual.
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7: 11 de la mañana, 58 minutos.

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2: 12 horas, 2 minutos.
3: Segunda edición del radar de tránsito Candelaria hasta ahora para contarles cómo están las calles del centro de Copiapó. Bueno, ya producto de la hora, obviamente, tenemos mucho movimiento para contarles. En primer lugar, que el acceso por Ruta 30 hacia Copayapu presenta tráfico denso desde Avenida El Palomar e ingresando hasta Copayapu. También la Costanera Sur, entre el acceso por Ruta 30 y pasado Chacabuco, a la altura de los estacionamientos subterráneos, también presenta tráfico denso. Ingresamos ya a la capital regional y para contarles al centro de la capital regional, para contarles que calle Atacama a esta hora presenta tráfico denso entre Avenida Enríquez y pasado calle Vallejo, con una velocidad media de 13 kilómetros por hora. Tenemos también a esta hora calle Chacabuco, presenta tráfico denso entre Chañarcillo y Los Carreras, con una velocidad media de 10 kilómetros por hora. Calle Atacama también presenta tráfico denso entre Chacabuco y, en este caso, la calle es Talcahuano, con una velocidad media de 7 kilómetros por hora. Calle Maipú, a esta hora, tráfico denso también entre Atacama y pasado Los Carreras, casi llegando a Manuel Rodríguez, velocidad media en este sector de 6 kilómetros. Chacabuco, a esta hora, también presenta tráfico denso entre el acceso por Circunvalación y llegando hasta Manuel Rodríguez, velocidad media en este sector de 12 kilómetros por hora. Tenemos algunos, aquí se nos actualiza calle Salas, que nos indica tráfico denso entre lo que sería calle Chañarcillo y llegando hasta pasaje Salas, poco antes de la esquina con Diego Portales, velocidad media de 8 kilómetros por hora. Tráfico moderado en Manuel Rodríguez entre, en este caso, calle Salas y calle Hierbas Buenas, con una velocidad media de 12 kilómetros por hora. O'Higgins, a esta hora, tráfico moderado entre lo que sería Chacabuco y calle Yumbel, velocidad media de, en este caso, 11 kilómetros por hora. Los Carreras entre, calle Yumbel entre Los Carreras y Atacama, tráfico moderado, velocidad media 7 kilómetros por hora. Tenemos también a esta hora tráfico moderado en José Miguel Infante entre Avenida Enríquez y lo que sería calle Vallejo en Copiapó, con una velocidad media de 13 kilómetros por hora. Se nos activa Avenida Enríquez sentido Circunvalación hacia Copayapu, a la altura de José Miguel Infante, y llegando en este caso hasta la calle, en este caso esta calle se llama calle Bernardo Higgins, tenemos velocidad media de 9 kilómetros por hora con tráfico denso. Copayapu, tráfico moderado entre la Alameda Mata y llegando hasta Colipí, con una velocidad media de 22 kilómetros por hora. Es el radar de tránsito Candelaria que le informa la situación de las calles en el centro de Copiapó.

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1: Hoy nos visita el gran Manolo Galván aquí al cafetín de los artistas. Manolo Galván, o también con su nombre, con su nombre completo, Manuel Galván Lorenzo, conocido artísticamente como Manolo Galván, fue un cantante y compositor español originario de Crevillente, Alicante, consagrado como una de las voces fundamentales de la canción melódica y la balada romántica en español. Tras dar sus primeros pasos profesionales a finales de la década de 1960, integrando agrupaciones como Los Sonors y Los Gritos, emprendió su trayectoria en solitario a comienzos de la década de 1970. Su irrupción masiva en la industria se produjo en 1972, tras el lanzamiento de su álbum debut y del emblemático sencillo Poema de Amor, composición que conquistó de inmediato las radiofórmulas de España y sirvió de catapulta para su desembarco en el mercado latinoamericano. Comenzaremos escuchando este especial dedicado a Manolo Galván con su canción ¿Por qué te marchas, abuelo?

Mi abuelo ya sabía eso hace mucho tiempo. Y por eso un día hizo su maleta y se marchó. Creo que fue para no estorbar.

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1: A lo largo de las décadas de 1970 y 1980, Galván consolidó un arraigo multitudinario gracias a su distintivo timbre grave, su dramatismo interpretativo y una fina vena compositiva. Canciones como Te quise, te quiero y te querré, Deja de llorar porque te quiero tanto, Hoy daría yo la vida y Suspiros de amante se convirtieron en clásicos instantáneos de la música romántica en Iberoamérica. Su vínculo con América Latina fue tan profundo que terminó fijando su residencia permanente en Argentina, país donde desarrolló multitudinarias giras por todo el cono sur de América, convirtiéndose en una figura entrañable tanto de la televisión y el circuito de espectáculos de la región. Continuamos escuchando a Manolo Galván aquí en Candelaria Radio, en el Cafetín de los Artistas, con la canción Te quise, te quiero y te querré.

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1: Tras una prolífica carrera en este caso y tras una prolífica discografía de casi 40 trabajos de estudio y más de 13 décadas de presencia en los escenarios, el artista, en este caso el gran Manolo Galván, anunció su retiro definitivo del directo en 2006 y falleció en Buenos Aires en mayo de 2013. En este 2026, la figura y el repertorio de Manolo Galván se mantienen vigentes como un pilar imprescindible de la música del recuerdo y la era dorada de la balada en español. Sus grandes éxitos acumulan millones de reproducciones en plataformas digitales, conservando una audiencia fiel que sigue celebrando la emotividad de sus melodías y la inconfundible elegancia de su interpretación. Cerramos este cafetín de los artistas dedicado a Manolo Galván con este tema que se llama Deja de Llorar.

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1: En FM Candelaria, informamos el horario de tronaduras para el día de hoy, juntos a las empresas mineras de la comuna. En conformidad con el acuerdo suscrito con la comunidad de Tierra Amarilla y las autoridades.
2: Tengan todos muy buenas tardes y saludos cordiales desde nuestros estudios centrales aquí en Candelaria Radio. Damos paso a un informativo de tronaduras para el día de hoy. Informativo que, como siempre, llega por cortesía de las empresas mineras de la comuna, quienes nos han hecho llegar el horario de tronaduras de sus respectivas operaciones. Comenzamos este informativo con Sociedad Contractual Minera Carola. Para su operación Mina Carola se indica que el día de hoy, miércoles 30 de septiembre, en el horario de 19:30 a 20 horas, Mina Carola no realizará tronadura de producción. Y adelantan información para el día de mañana, 1 de octubre, en el horario matinal de 7:30 a 8 de la mañana, Mina Carola no realizará tronadura de producción. Es la información que a esta hora nos comparte el Departamento de Perforación y Tronadura de la Superintendencia de Ingeniería de Sociedad Contractual Minera Carola. Vamos ahora con la información que nos envía Sociedad Punta de Cobre, Sociedad Anónima Pucobre, para sus cuatro operaciones que son Mina Punta de Cobre, Mina Manto de Cobre, Mina Granate y Mina Tránsito. En estas cuatro operaciones pertenecientes a Pucobre se indica que el día de hoy, miércoles 30 de septiembre, no tendrán tronaduras de producción. Informa la Gerencia de Operaciones de Minas de Sociedad Punta de Cobre, Sociedad Anónima Pucobre. Y cerramos este informativo con Sociedad Contractual Minera Atacama Cosán, que indica que el día de hoy, miércoles 30 de septiembre, en el horario vespertino de 19:30 a 20 horas, las operaciones principales de Atacama Cosán no realizarán tronaduras de producción. Y adelantan información para el día de mañana, 1 de octubre, donde se indica que en jornada matinal, esto es de 8 a 8 y media de la mañana, las operaciones principales de Atacama Cosán no tendrán tronaduras de producción. Informa a esta hora la Gerencia de Operaciones, División Mina, de Sociedad Contractual Minera Atacama Cosán.

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0: 12 horas, 29 minutos.
1: La señal horaria indica que estamos a casi 40 segundos de terminar, en realidad, sí, 40 segundos, en realidad estamos a punto de terminar ya este programa del día de hoy de Trajinando la Mañana por Candelaria Radio, la radio que está más cerca de ti. Ahora quedan en compañía de los servicios informativos de radios regionales y luego llega el programa Pauta de Juego con toda la información deportiva para el día de hoy miércoles, junto con Coque Viala, Fran Vargas, Fernando Agustín Tapia, un tremendo equipo que sale a la cancha para informarle de todo el mundo de los deportes. Nosotros nos vamos a reencontrar el día de mañana con una nueva edición de Trajinando la Mañana por Candelaria Radio, la radio que está más cerca de ti. Que tengan todos muy buena tarde. Nos vemos. Chau, chau.
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4: Donald Trump anunció la construcción en Iowa de una planta siderúrgica de 15 mil millones de dólares de Mesabi Metallics, catalogada como la mayor de la historia estadounidense. Producirá acero desde 2030, resultado que el mandatario atribuyó a sus medidas arancelarias. Gremios de camioneros dieron 48 horas de plazo al gobierno para atender sus demandas ante continuas alzas en el diésel. Exigen modificar el MEPCO, eliminar distorsiones impositivas e implementar un mecanismo para traspasar variaciones del combustible a sus contratos de transporte. La PDI y la Fiscalía desarticularon una banda dedicada al robo de cables de cobre en la región de Los Ríos. El operativo dejó 6 personas en prisión preventiva tras generar cortes eléctricos a más de 1,000 personas y daños avaluados en 300 millones de pesos.
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0: 12 horas, 33 minutos.
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8: mamá le dijo, Tomás, vas a empezar a pagar tu celular. Oh. Lo único.
9: Ahí lo complicó ya.
8: Mira la columna de Fernando Agustín, Colo Colo, oh. Colo Colo Puerto Montt.
9: ¿Qué?
8: No va a decir nada.
10: ¿Por qué?
8: Porque yo he explicado muchas veces esto, ¿cierto? Lo de los tipos de cancha sintética que hay.
10: Sí.
8: Yo juego en una cancha sintética.
10: Era corto, se veía negra la cancha, ni siquiera teñido.
9: Todas
10: se veía.
9: Son mejores.
8: Ya no existe
9: todas.
8: Esa. Entonces,
9: eso es cancerígeno. Les cuento nomás que se dejó de colocar.
8: Y lo otro es que es peligroso. Y lo otro más, que ayer, porque comentó el partido Gonzalo Fuyú.
10: Sí.
8: Y estuvimos intercambiando porque le pedí algunos datos, que porque él estaba allá, y me los confirmó. Los jugadores tienen que preocuparse de su físico, ¿eh? Ya les voy a estar contando.
11: Epa,
8: por qué.
11: Mira,
8: cuidado.
11: Cuidado. Atención, cuidado.
9: Sí, pues las rodillas.
8: Sí, y los tobillos. Copa de la Liga. Encontraron una solución rápido, qué bueno.
9: ¿A qué?
8: A la final de la Copa de la Liga. Ya no se juega donde se iba a jugar, se va a jugar en otra parte, pero está bien igual.
11: Vamos, se va a jugar en Claro Arena.
8: Sí, señor.
9: Qué gusto.
8: La Católica, que tendría algunos...
9: tiene un espectáculo arrendado, anótelo, Fernando Agustín.
11: Sí, retorno, ya tenemos ahí.
8: Sí.
11: Muy bien.
8: La Universidad de Chile, que tiene ahí algunas cositas, tiene bajas para jugar contra Antofagasta y tiene citado al tribunal.
10: Oh.
8: Tenis. Bueno,
9: yo
8: le escuché una entrevista a Guillermo Coria.
10: ¿Ya?
8: Mago Coria.
9: Ah, ya, perfecto, el mago.
8: Y le preguntan, ¿es cierto que entre el 1 y el 100 juegan todos iguales y que todo es la cabeza?
9: No, pues.
8: Entre el 30 y el 100.
9: Claro.
8: ¿Con qué? ¿Por qué digo esto?
9: Porque Tavilo está ahí.
8: ¿Cómo perdí conmigo la semana anterior y le metí 6-1, 6-2 a Tommy Paul? Es parte de...
9: Sí.
8: Estamos hablando de 30 el mundo, ¿eh? No, claro, cualquier tenista.
9: Hay días y días.
8: Tal cual.
9: Y eso no tuve la suerte de conversar con el Ale antes de la Copa,
8: claro,
9: ¿te acuerdas?
8: ¿Verdad?
9: Y decía que había momentos en que... porque yo caí justo en eso, porque me sorprende la capacidad de los tenistas de terminar un set y ser otra persona,
8: claro,
9: al siguiente momento. Y yo se lo preguntaba. Y que eso es una de las cosas más difíciles, trabajar para traerse de eso.
8: Mira, ¿viste? Tenemos Copa Chile también, mucho fútbol internacional, muchísimo. Tenemos de todo, ¿eh? Así que bueno, ahí está todos los borrachos del control listos.
9: Sí, señor.
8: Y les conté, pues yo ya compré mi entrada.
9: Ya.
10: Tírate un poquitito para acá, pues te están pagando increíble.
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9: Don Planifico.
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8: Hola, ¿qué tal? ¿Cómo les va? Muy, pero muy buenas tardes. Pauta de Juego en el aire en todos nuestros diales, en todas nuestras plataformas. Saludos en especial a Candelaria Radio allá en el norte de nuestro país. Tierra Amarilla, Copiapó 106.7, 104.1. Los Loros, el Valle de Copiapó 89.1. Oh. Caldera, Bahía Inglesa.
9: Ay, ay, ay.
8: Saludos para el norte.
9: Se mandó un escándalo.
11: Para todo el norte de Chile.
8: Sí, que además ellos están, no sé, me tinca que está mejor el clima que nosotros.
10: Como 33 grados era la máxima hoy.
9: No, allá. Pero hoy día está fabuloso.
10: Oye, está horrible. Hoy acá, horrible.
9: Hoy es para manejar con el vidrio a joa.
11: ¿Ahí en el norte?
9: Sentirla.
10: Acá.
8: Acá, sí, claro.
9: Sí, aquí en el norte, en Colina.
8: En 20 minutos más arranca la lluvia.
9: Ajá, por mira. Eso me duele tanto el Juanete, la pata izquierda.
11: Pero si estuvo lloviendo hoy, en la mañana
8: sí,
11: ahí
8: pero
11: en algunos sectores de Santiago.
8: Hoy son chubascos aislados.
11: Son chubascos aislados.
9: Pero igual, yo te contaba, si estuviese viva la mamá Mena,
8: ¿sí?
9: Que le picaba el...
11: Claro.
9: Cuando iba a llover, pues.
8: Sí, señor.
9: No, si mi abuela
8: sensación,
9: era sabia.
8: Sensación térmica de 13 grados, el índice UV es de 5 moderado.
11: Bueno.
8: Fíjense que igual se recomienda el uso de protección solar hasta las 17 horas.
11: Claro.
8: ¿Ya? El viento es tenue, 4 kilómetros en dirección noreste.
9: Pero igual a vos te agarra el viento de popa y te da ahí al lado.
8: Con rachas de 14 y dirección 217 grados suroeste. Mira. La puesta de sol cada vez más tarde, un cuarto para las 8.
11: Mira, tenemos imágenes de nuestra unidad operativa de control de tránsito.
9: Dale nomás, Iván Torres.
8: Visibilidad máxima, yo soy la Michelle Adams, pero la Michelle.
9: La Michelada.
8: Claro. 29 kilómetros, visibilidad máxima, 68% de humedad.
9: O sea, que en el visibilidad que como en el sector.
8: Claro.
11: Claro.
8: Mira, justamente como te gusta a ti, gibosa menguante, la luna.
9: Claro, hácete esa.
8: próxima luna llena, 26 días más para...
9: ¿Y en qué?
8: Te conté que tengo un amigo que le dicen el lóbaro.
11: ¿Por qué?
9: ¿A quién?
10: No,
8: perdón.
11: Amiguita.
8: Y la presión son 1022.
9: Ese es el punto que yo quería llegar, que es muy decisivo en cuanto al dolor de mi Juanete.
8: Sí, señor. A todo esto, hoy estuve recordando tiempos de juventud.
9: Ya está de cuando no tenía. Este es raro.
10: Sí. Ahora tiene pelo cuando está más viejo.
9: Cuando tenía pelo. Y este otro dice:
11: etapa cuando tenía pelo.
9: Cuando no tenía pelo.
11: Claro. Cuando tenía el pelo, claro.
9: Bueno. No, tengo ya Benjamin Button.
8: Hay una chica en la discoteca hermosa.
11: Ya.
8: Y yo me la jugué, la tomé de la mano para llegar a la pista de baile. Okay. Y le digo: ¡Uy! Tenés las manos congeladas. Sí, es que yo soy helada madrina.
11: Claro, un juego de palabras.
9: Ya me parecía raro que vos bailaras con alguien. ¿Quién va a querer bailar
10: creo
9: con vos?
10: Creo que es el chiste más malo que le he escuchado esta semana.
9: Malísimo.
8: Buenísimo.
9: Ya. La última vez que bailé contigo, tu germo quedó en el piso, así que no bailemos más.
8: Eso es verdad. 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Nos pasamos bien, nos reímos, obvio. Les pregunté cómo están.
10: Sí. Bien.
9: Dijiste la radio del norte.
8: Y ahora vamos a tener que hablar de la selección chilena.
9: Ya me voy.
11: Pero algo podemos rescatar, ¿o no?
9: Sí, obvio.
8: Sí. ¿Sabes lo que pasa,
10: Peña? Un par de rendimientos positivos.
8: Es que más que algo podemos rescatar, es que uno habría esperado que este rendimiento fuera en el partido 3. 4. Ya. ¿Me explico?
9: Sí, sí, sí.
8: ¿Hay una idea? Sí.
9: Sí, hay una idea acá.
11: Del proceso de Córdoba,
8: claro,
11: estamos hablando, por proceso, supuesto.
8: Sí, claro.
11: Sí.
8: No, que no que 14 meses después veamos chispazo, claro, una buena idea.
11: 20 minutos.
8: 35.
11: Yo hasta sé lo gol, que fue disputado hasta, los primeros 10-15 minutos fueron.
8: Es que también hay que empezar a darnos cuenta que los gringos ya no son.
11: No,
8: el
11: cacho
8: de antes.
9: A mi primer tiempo me gustó.
11: El equipo B de Estados Unidos.
8: Fue un buen partido.
9: Sí, solo dos del Mundial allá.
11: Cuatro debutantes.
8: Sí, no, está claro. O sea, el equipo B. Claro, también
9: no, pero no, pero no, pero de, nosotros de, dejemos de preocuparnos,
8: claro,
9: de
8: del rival.
9: Nosotros, muchachos, veamos, claro, da lo mismo.
8: Claro.
9: Este equipo de Estados Unidos tiene el A, el B, el C, el D, tiene la misma forma de
8: eso
9: jugar.
8: Es, ¿sí?
9: Veamos lo nuestro. Mejoramos, no mejoramos, encontramos, no encontramos.
8: Serginho de este, en el primer tiempo, fue la explicación a lo que es trabajo, ¿no? Parte en un lado, viene al otro, en un lado es profundo, en el otro lado va para adentro. Y Chile empezó a mostrar ciertas cosas. El diseño, por eso que yo digo que es tan importante la elección del técnico. Al técnico actual, al técnico interino, le gusta jugar rápido,
10: sí,
8: directo. Y Chile no estaba diseñado para eso cuando ganó algo. Pensamos que esa es la forma. Yo no creo que haya una sola forma. Y ayer pudo encontrar una media horita. Eso. Después hay que empezar a descaricaturizar ciertas cosas, ciertos conceptos, ciertos jugadores. Darle el peso a los jugadores, a las declaraciones del técnico y todo. Y después asumir. Me explico. ¿Tenemos un problema volante central? Sí, urgente.
10: Sí.
8: ¿Tenemos un problema delantero? Sí, 9. Sí, urgente.
10: Y hace años.
8: ¿Tenemos un problema de centrales? Sí, urgente. Muchachos, ¿es la columna vertebral? Ahí está, me parece que es la clave. Y después, tenemos un problema general. Hablé de centrales, ¿cierto?
10: Sí, claro.
8: Ojalá que Román con Villagra jueguen 20 partidos juntos, porque no hay más.
9: Ya está
8: porque
9: bien.
8: Porque los Kusevic, Díaz,
10: Maripán,
8: los tres.
10: Sierra Alta.
8: Son... Yo creo que Sierra Alta con irse a Polonia, ya está. Los otros tres están arriba de 30, entonces tendrían que mantener un muy buen nivel parejito. Entonces, bueno, desglosémoslo. Paulo Díaz, en la última convocatoria, no estaba.
10: Sí, claro.
8: Entonces la duda es, ¿va por su experiencia o va porque como vive en Estados Unidos y tienen problemas de visa algunos, va? Maripán, que sí venía estando, ¿por qué no va? Ah, porque tiene un problema judicial, entonces en Estados Unidos lo pueden agarrar.
9: Ah, no tengo idea yo, pero Maripán para mí tiene que estar, porque después hablan del liderazgo y que el liderazgo, que el liderazgo. Y
8: Kusevic,
9: si no...
8: que a mí me gusta mucho, pero yo no puedo creer que ya llegó a 30 años. ¿Por qué? Porque tiene problemas recurrentes con las lesiones. Y no hay más, porque cuando ayer me decían, ¿cómo no llamo a este? ¿Cómo no llamo a...? Muchachos, no hay otro central indiscutido y...
10: Hay solamente opciones.
8: Claro.
10: Pero y... ninguna indiscutida.
11: Cuando...
8: Yo sé que me van a decir, en la generación dorada eso no ocurría. El fútbol cambió. y cambió bastante en el último tiempo, sacando al argentino que juega en el Manchester United, a Lisandro Martínez, si tú tenés centrales enano, vaya a sufrir. Ayer sufrimos, y los gringos tenían dos palotes, que es lo que se acostumbra para exportar. Lo dijo Nicolás Córdoba después de la conferencia. Hay muchas cosas con las que no estoy de acuerdo. Dijo, el fútbol chino tiene que empezar a exportar jugadores.
9: Tú hablas de los centrales chicos. Mira España ayer el 1-1 por una muestra, ¿no? Claro. Son otra calidad de jugadores, pero también claro. Centrales bajos.
8: Después, caricaturas. Y ya se las paso porque he hablado suficiente.
10: Mire, perdón, Pierre... el central por derecha de Estados Unidos, 1.96 y permíteme buscar el segundo, que es Miles Robinson, te lo digo de inmediato.
8: Yo sé que no vamos a llegar a eso, pero dame el 86 para arriba. Y lo otro
10: Miles Robinson, 1.88.
8: Ahí está. Y lo otro es que en las caricaturas hay que empezar a darnos cuenta que tenemos dos jugadores de una marcha más
10: distintos.
8: Maxi Gutiérrez y Osorio tienen una marcha más. Sí, pero es que Osorio... Que... Muchachos, si van a seguir comentando con la camiseta de la abuela de Colo Colo puesta, sí. Estamos sonados, juega otra cosa. Juega otra cosa para el nivel nuestro. Y después los quiero escuchar a usted. Me gustó Ulloa. Brereton no juega de nueve, ya parezco burro diciendo.
12: Nada, a mí me...
8: Ahí el cierre, llevó dos enganches, ¿cierto?
12: Ajá.
8: Hernández y Arce. Primer partido lo jugó... Marcelino, que es un volante mixto, y el segundo lo jugó Rijmo, que está jugando en el TUN en la derecha.
12: Sí, no, sí, esa fue el único que me quedó la sensación de que se movió el árbol y no cayó en el lugar que tenía que caer nomás. Después el partido creo que fue tácticamente mucho mejor que el anterior, tuvimos más tiempo para revisarlo, los dos externos ayudaron mucho a Faúndez, que se había visto mal el otro día en facetas defensivas cuando lo encaran tipo en velocidad. Y en esta Osorio y Gutiérrez sí hicieron la pega de venir mucho más atrás y marcar un lugar donde no permitieran a los delanteros y a los extremos de Estados Unidos correr la cancha. Buen partido Ulloa. Después, ¿esto qué produce? Que hayas tenido tanta preocupación por el que no te filtraran los balones por fuera y que no te ganara la línea de fondo. Que la filtración de balón en dos o tres oportunidades fue entre nuestros centrales. Y eso sí es preocupante. Está bien, Román y Villagra son dos jugadores muy jóvenes. Y que como te dije, yo pensaba...
8: Román, que Villagra era 25.
12: Yo te decía que Román era por izquierda. Sí, bueno, fue por izquierda, pero se complicaron. No, se complicaron. Hay un par de jugadas filtradas que estaban lejos.
8: Pero además, Nico...
12: Porque quisieron tratar de que no nos desbordaran en muchos momentos el primer tiempo. Y después, sí, creo que es la dupla de centrales que hay que seguir trabajándola, sí. que tienen que crecer como dupla, que indudablemente al no estar Maripán, que a lo mejor con Maripán este tipo de jugadas no suceden por su experiencia, porque es Maripán y Villagra, me imagino yo, quien va más afuera, y Maripán es mucho más vivo para jugar de último hombre,
8: que Maripán,
12: para
8: cerrar los espacios. Insisto, nosotros no nos metemos en la vida privada de nadie, pero ya es un tema a considerar, porque a Chile no puede venir, en Estados Unidos, pucha, ahí que veamos, entonces al final termina siendo, entre comillas,
12: termina
8: un cacho.
12: Siendo, sí.
8: Y te insisto, porque da lo mismo lo de Maripán, no hay más. ¿Cómo es posible que nos llame, muchacho? No es, eso ya es que...
11: Cuando le preguntaron en la conferencia de prensa respecto de la convocatoria de Lichnowsky, fue
10: categórico
11: y fue como un reconocimiento, ¿no? La verdad es que no hay más. O sea, esto es lo que dice Córdoba.
8: Pero,
11: o sea,
8: es
11: un jugador que estaba incorporado igual, que había sido convocado en su momento, claro, por el propio Córdoba, por lo tanto está en esa órbita, y dice, muchacho, yo... Estoy también en una etapa, porque esto es lo otro que a mí me complica mucho, porque ¿cómo definimos? Por eso se lo pregunté derechamente el otro día a Felipe Correa, ¿en qué etapa estamos? ¿Eh?
8: Claro.
11: Yo creo que él dijo que estamos en pleno proceso, y a mí me cuesta aceptar que estamos en pleno proceso cuando todavía no está designado el técnico definitivo, ¿me entiendes? Entonces hay una tremenda contradicción. Claro.
8: ¿Proceso de qué, deciste?
11: Exacto, entonces yo creo que ni siquiera la federación pueden definir en qué etapa estamos. O sea, esa situación bien, bien confusa. Fíjate que es tan baja la base de comparación, porque Chile ha jugado muy mal en los últimos 8 años, 9 años, muy mal. Han sido tan rotundos los fracasos consecutivos que uno es, o sea, que es susceptible a entusiasmarse por 20, 25 minutos, que yo calculé Chile más o menos controló el partido.
8: No, yo estoy de acuerdo.
11: Susceptible de entusiasmarse con un con una pequeña cuota de orden de generar algún, pero déjame terminar para poder explicarle. Feña,
8: que pucha, déjanos ilusionarnos porque no hay más.
11: Pero eso pero esa es tu opinión, claro. Está perfecto, yo te entiendo. Yo creo que es tan baja la base de comparación, claro. Creo que hay que aterrizar eso. Para mí, salvo el arquero, la defensa no me gustó.
10: Salvo Vigorú.
11: Salvo Vigorú, que creo que sí es un jugador que podemos rescatar de esta etapa. Los otros están en proceso, evidentemente. Yo a los laterales les pido también un poco más de proyección. Siento que obviamente uno puede entender las condicionantes de este partido en específico. Buen partido, buenos pasajes de Osorio, claramente. O sea, creo que fue uno de los jugadores destacados. Me gustó lo de Gutiérrez también por pasaje, pero es eso, ¿no? Pasaje y el balance general, igual el resultado te marca. O sea, claro, hicieron cuatro.
12: Bueno, no, nosotros tuvimos muchas ocasiones de gol en el primer tiempo, es cierto. Sí, jugaba mano a mano individual. El individual de Osorio estaba bien solo. Entonces, son todas individuales. No, claro. Está bien, hay una forma, ahora ya está. Vamos los Maxi hacia adentro, va a estar Cepeda hacia adentro, ¿qué? Y se cambian. Osorio me da la impresión que está con mucha necesidad de tener que demostrar que
11: sí, es él. Porque está haciendo...
12: Que le dijeron, tome, ya está, vaya. No, ya, ¿te acuerdas cuando decíamos Marcelino, usted ya, pues, hijo, ya? O Osorio, ya, pues. Ahora pasó a otro nivel
8: que
12: de...
8: Me da, Darío, no te frenes, dale. Y el no te frenes, dale... Por más que juegue en Premier League y todo, la Premier League se juega a la pelota.
12: Está bien, entonces,
8: cuando tú pegáis 15 sprints de 70 metros, pues normal que te falte el aire.
12: Está bien, pero dale para adelante, y ese dale para adelante está perfecto. Pero ¿cómo me conjugo con el resto de mis compañeros? Porque te insisto, son todas jugadas individuales. ¿Por qué? Porque de una u otra forma, tu centro delantero, y otra vez,
10: que no
12: tu
10: existe.
12: Centro delantero no está para apoyarte una pared.
11: No es culpa de, en este caso, no de Brereton, que yo lo vi.
12: Como la pelota no llega, viene Ben, y no es que venga de nueve, viene y se carga a la izquierda. Exacto. Viene y se carga a la izquierda. Claro. Déjate con él de nueve si no le gusta, muchacho, no le gusta.
11: Y ahora
12: no le gusta y no es que no le guste y lo haga bien, lo hace mal. Chico no puede jugar de espalda porque le molesta, ¿verdad? Él tiene que jugar con la espalda a la línea del lado de la izquierda.
11: Claro.
12: Y ahí sale en velocidad.
8: De hecho, la izquierda lo ordena más que la derecha. Mucho porque tiene más. Las dos opciones.
12: Entonces después, bueno, Richmond sí, Barrato y después me gustó,
8: para seguir observando, pero después yo veo, no veo partidos del Tun, creo que me
12: entiendo.
8: Pero veo todas las estadísticas, todos los mapas de calor, y me doy cuenta que juega 4-4-2 o 4-2-3-1 y él juega en la derecha. Uh-huh. Y acá juega detrás del 9. Entonces,
11: se dice lo que eso
8: sí
11: que
8: uno entiendo. Sí entiendo forzar lo de Gutiérrez en la izquierda. Sabiendo
12: que
8: porque él. Él eso es de los
12: sí
8: que se subió ser. al bus con Córdoba.
11: Claro.
8: Y este es distinto, tiene otras cosas. Ya, y juez,
11: ¿de qué una manera? Buena señal, perdón, Coque, que te interrumpa, una buena señal porque también uno pierde la referencia al momento que se va a Rusia.
8: Claro.
11: Entonces, una buena señal verlo, digamos, en una dimensión más o menos aproximada a lo que vimos en Argentina o acá mismo en Guachipato.
12: Hay un momento en que Córdoba dice la selección, la Liga Chilena tiene que exportar más jugadores y yo estaba con dos... Generación Dorada anoche, y yo le decía, para mí no es tan así, nunca fue tan así. Yo creo que nuestra selección ha valorizado a más jugadores la liga. Entonces, cuando Córdoba la liga tiene. No, es nuestra selección la que tiene que valorizar a los jugadores para que los vean y vayan a otras ligas.
8: ¿No te parece,
12: si nuestra liga no es como que digamos, oye, Richmond en el Tuns la vamos a ver porque de ahí vamos a sacar. No.
11: Escúchame, ¿no te parece repetitivo ese discurso de Córdoba en el sentido en que siempre se escuda? En todos los problemas estructurales. O sea, porque que responde respecto de la posición de Brereton. Me gustaría escuchar por qué lo sacrifica, por qué coloca a Richmond en una posición donde él no juega normalmente.
8: Ayer había tres fuera
11: en el
8: Tun.
11: ¿Me entiendes? Entonces, ¿pero qué es lo que termina diciendo Córdoba? El diagnóstico que todo el mundo conoce, o sea, que tenemos problemas estructurales, que hay problemas en divisiones inferiores, que en este caso salen pocos jugadores. Efectivamente, hay un problema de jerarquía, o sea, eso nadie lo puede desconocer. ¿Quién puede mentir eso? O sea, claramente...
12: Por eso tenés que jerarquizarlo
11: pero
12: en tu
11: selección. Pero claro, exactamente. Bueno, entonces yo necesito un técnico que me mejore.
8: Claro, pues. Él tiene a Gonzalo Jara ahora invitado allá, ¿no?
10: Sí, claro. Sí.
8: Gonzalo Jara era banca en Colo-Colo. Y para Bielsa era titular de la selección chilena. ¿Y qué pasó? Terminó jugando en Inglaterra.
10: ¿Es importante de la pega de un seleccionador?
12: Claudio me dice, pero si yo cuando empezó toda esta cuestión, yo jugaba en la Real Sociedad en segunda.
11: Sí, claro. Y Estrada, ah, sí, perdón, Estrada jugó en Montpellier. Y acá lo hizo de tuar de stopper como volante. Sí,
8: de todo.
11: De contención, de lateral.
8: En la U y claro. La selección lo lleva a Montpellier. Entonces, ¿qué tiene que hacer Nicolás Córdoba? Román, Villagra, el cabro Higgins y Juan Pérez de Arica.
12: ¿Sabes qué? Quiero detenerme en Román. No sé si no le falta alguien que le esté tirando las mechas.
8: Claro. Sí, sí, sí. ¡Ey, pendejo! ¡Ey, claro. Ey! ¡Basta! Tranquilo. Oye,
12: ¿qué, bájate, po. ¿Qué claro, estáis haciendo? Claro. Exacto. ¿Qué estáis haciendo? ¿Te van a expulsar de nuevo dos veces seguidas?
8: Pero ¿sabéis
12: qué?
8: Es un general. ¡Ah! Es un general. Leandro sí. Hernández, pero, ven. ¿Qué estáis haciendo?
11: Esa es la frustración, ¿ah? ¿Eh?
12: Está perfecto. Sí, yo creo que pero, la frustración. Pero, ok, yo sé que él va a llegar a ser un líder. Eso está claro. Yo he tenido la suerte, cabrón, chico.
11: Sí, sí, pero, tiene ya, un carácter entonces, distinto.
12: Pero va, no lo vas a solucionar solo. Claro. A lo mejor él quiere solucionar solo. Bueno, pero, vamos, fíjate tranquilo, la. Más liderazgo, ese, más atrasito, más juntos.
11: Ese como termina el partido, de hecho, con esa bataola a propósito de una situación
12: nada
11: típica.
12: Nada que ver, Hernández hace como un chiste, claro. Le puntea la pelota al arquero.
8: Pero espérate, el chiste está mal hecho porque está, no tenés que hacerlo. Y Nico, no vamos a ganar nunca más de guapo, se acabó. No, y lo otro, no. Los gringos, como te sacan, fueron, te guapearon, como dicen los argentinos, coparon la parada y después tuviste... Ni de choro con los gringos.
12: No, lo que pasa pelota. Es que no entendieron mal. No fue una cuestión así, un puntero y Hernández se va para atrás y vino y ni siquiera el arquero, vino el central a empujar.
8: Si el árbitro no es mexicano y es polaco, lo echa.
12: Lo echa, claro que sí. Está bien, pero no, o sea, no, es una idiotez para lo que se generó gigantesco.
11: Pero te
12: no
11: habla tiene... de la frustración, porque sí, este pero, una pero actitud si el, repetitiva
12: el
11: en la selección.
12: No le decía nada, sino que le hacía así. Sí, Hernández se agarra.
11: Me refiero al tema de cómo están los ánimos de repente que explotan en situaciones bueno. muy pequeñas. Tiene que ver, insisto, con el tema de la frustración, del resultado, de seguramente ellos escuchan, leen o se enteran de la crítica generalizada que hay respecto del trabajo de la selección y quieren demostrar. Y ahí falta también un liderazgo, ¿no? Un liderazgo. Yo veía a Pochettino separando a sus jugadores y no vi las escenas a Córdoba. Yo creo que no se reconoce, digamos, hay algo ahí que me falta de claramente es un técnico que está también superoperado por sí, las claro. circunstancias.
12: Para terminar feña, con Víctor Felipe Méndez me encantó.
8: Sí, me voy a buscar el dato que me mandaste.
12: Felipe Méndez.
8: Pero de Lamine Yamal. Para saber netamente si estoy bien o estoy mal. Porque tengo las carreras de Osorio ayer.
11: ¿Ya?
8: Metió 18 sprints. Yo creo que es mucho.
12: Ah, son 5 o 6 nomás.
8: Creo.
12: Por partido.
8: Después, lo que tú
12: Messi,
8: dijiste.
12: Messi trabajaba en 5 o 6 el 2022 y este último mundial en 3.
8: Y después lo que tú dijiste recién, Nico. Una cosa es jugar afuera. Otra cosa es jugar bien a la pelota. Está bien, Méndez.
12: No, está bien.
8: Está bien, Méndez.
12: ¿Sabes qué decían los chicos? Decían, ¿por qué se vino a Chile?
11: Bueno.
12: ¿Por qué se vino a Chile?
11: En un momento determinado.
12: Es una posición del campo que. Sí. Que luce poco, ¿ah? Lucen poco los Tuco Hernández.
11: Pero sabes que ayer lució mucho. Fíjate que ayer, por algo, yo creo que muchos lo notaron. Porque efectivamente es una posición en donde es difícil.
12: Es difícil que luzca, brillar. Sí, pero es más táctica.
8: Pero es que ayer. Está jugando como en Colo-Colo. Pero está repartiendo, ¿no?
12: Sí.
8: ¿Y Vicente Pizarro puede servirte para repartir? Sí.
12: Absolutamente.
11: Y ayer, se mostró mucho. Yo lo vi siempre buscando la.
12: Es que sabéis qué cualidad tiene él. La tiene súper bien entendida. Que por más que no se genere. Él te da el pase y va para adelante.
11: Sí, pues.
12: No para él a veces, sino que para el que quedó, en ese caso Loyola, ¿ya? Y así va y vuelve a entrar.
8: ¿Qué dijiste? El compañero Méndez, Loyola.
11: Sí.
8: Se nota que es banca en la B, po.
12: Sí, porque no, le estaba costando.
8: Porque a Loyola se puso la camiseta de la selección y rindió siempre el tiro. Y le costó.
12: Le costó. Está remolón, sí.
11: Sí,
12: el ritmo. Y después cuando Córdoba dice eso, no, que las ligas, la selección valoriza porque el ritmo de partido es diferente. Y en estos casos te das cuenta, sí. Loyola no juega.
11: Ahora.
12: No es solo entrenar en el pizza y a la no sé a dónde. Y,
11: sí, ya, pero iba a ser normal que eso le pase una cuenta, ¿no? Importante en términos de. Porque además como dices tú, no está jugando un jugador que hace banca.
12: Córdoba dice que las ligas, bueno, él está allá. Claro. ¿Dónde juega? En la selección. Entonces tú tienes que valorizarlo para que él dé el salto.
11: Ahora es natural que le pase la cuenta esta falta de fútbol en los primeros partidos de la selección. Uno supone que en algún momento va a tener que volver a agarrar el ritmo, ¿no?
8: Feña.
11: Sí.
8: Méndez. Pizarro.
11: Eso están jugando.
8: Pérez. Marcelino.
10: Sí.
8: Tienes que encontrar el volante central. Me extraña que haya desaparecido las convocatorias de Ogá. Todos creemos que van a terminar convenciendo a Pulgar. Nombre 6, claro. O empezáis a jugar o
11: claro, te quedaba afuera. Fíjate en el detalle, ¿eh? Porque acá en Chile es probablemente el jugador joven que figura el campeonato, Leandro Hernández, que ingresó en el segundo tiempo, y esa jugada en que tiene una pelota con ventaja y la velocidad, fíjate, la velocidad de un central que tenía 85 minutos en el cuerpo y lo agarra, pero así, para que te des cuenta, digamos, que tenemos un problema nosotros que tiene que ver con un tema físico, pero, ¿no?
9: Después el trote, muchacho, lo hemos tenido siempre.
11: No, sí, está bien, está no, perfecto, pero...
8: Por eso que tenés que construir mucho más, pues, sí. Como lo que decía Fernando, claro. como no alcanzáis a darle dos vueltas al asunto...
11: Tienes que jugar de una manera distinta. Exacto. Y sí me hice acordar, porque yo dije, pucha, que no uno rabia, sino que envidia ese muchacho que entró de 16, 17 años.
8: Al que se una pila en la derecha.
11: Se mandó un claro.
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1: En Candelaria Radio te indicamos la hora.
2: 13:01 de la tarde. Un minuto.

0: Es que efectivamente habrá que reconocer que yo prefiero jugar con estos rivales, perder,
1: sí,
0: que te dominen, sí, gran pasaje, que te hagan ver dónde estás parado, porque sí, independiente de que este sea la selección B de Estados Unidos, con cuatro debutantes.
1: Es mejor que jugar con varios.
0: Con varios jugadores de 18 años, 19, o sea, es prácticamente un sub-20, con algunas excepciones. Es mucho mejor que jugar con alguna selección centroamericana que tú sabes que sí, le puedes ganar y Fer, te autoengañas, ¿no? Entonces, yo en esto sí estoy de acuerdo, de ir a jugar con Canadá, jugar con Estados Unidos, jugar con México. México, lo que están hablando allá, tienen el deseo de sacarse de tomarse una revancha por algo que pasó hace ya 10 años, ¿no? No sé si están con su equipo estelar los mexicanos, pero...
1: Están en la misma que nosotros, buscando.
0: Están buscando, sí, pero ellos vienen de una Copa del Mundo.
1: Sí, para jugar mejor, sí, porque empataron a uno con Perú, ¿eh?
2: Exactamente. Se fue el Vasco Aguirre, ¿no?
1: Sí, está Rafa Márquez. Sí,
0: está Rafa Márquez, sí.
2: No,
0: sí,
2: pasa nada con ese cauro.
0: ¿Tú dices que no?
2: El Rafa, sí, sí, hay futbolista extraordinario, pero... cuerpo técnico hay de gente con mucha arraigo en la selección y que sabe, sí, lo que se...
0: Pero eso de hacer un partido...
2: Lo que significa, porque no es solo Rafa Márquez, hay más gente en el cuerpo técnico, claro, de México que sí, es importante. Ahora te digo una cuestión para terminar el tema de yo, a mí me encantaba, tú decís, jugar con equipos... Yo jugaba mejor, más chico, me encantaba, claro, jugar con los equipos más grandes porque me parece a mí que era... codearse con la clase de jugadores mejor a las cuales podía codearme era la única forma de crecer y de tratar de equipararme con ellos, siendo, claro, que yo jugaba en equipos más chicos, ¿verdad? Y si a veces me tocaba que me llenara la canasta y dos o tres aquí, claro, que les hice la carrera que me cagaron a goles, pero la única posibilidad, claro, de crecer, mi crecimiento, claro, era esos partidos, y claro, ese tipo de partidos, siendo que yo no jugué nunca en un equipo grande, de los tres grandes, me mantuve muchísimos años, siempre he citado a la selección, claro, voy allá, voy citado a la selección, me parece que el crecimiento
0: te deja más enseñanza, pues, y cierro con
2: el
0: que
2: codearse con los mejores es la única forma de crecer.
0: Y cierro con que por lo mismo también aplaudo que los próximos rivales de la siguiente fecha FIFA, o sea, sea Colombia.
1: Sí. Sí. Colombia está arriba.
0: Es rival directo.
1: Sí. Vaya, que ir, peligroso.
0: Ah. Bueno, pero
1: pausa y volvemos. Colombia.
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0: pero usted tiene otras, ¿ah?
1: ¿O son las mismas?
2: Son las mismas.
3: Son una maravilla.
0: Son lindas. Sí.
3: ¿Cómo las puedo tener?
0: Son muy lindas, la verdad. Felicitaciones a la gente de Sketches. Oiga.
3: No, se pasaron.
0: Bueno, ¿cómo le va lo primero?
3: Bien, quiero arrancar con una comunicación.
0: Ah, bueno.
1: Comunicado oficial.
4: Qué susto.
3: Acabamos de, hace 18 minutos, de subir una carta oficial en Catedral Deportiva pidiéndole a los Pelicans que lleven a su servidor a la noche inaugural en New Orleans. ¿Qué hay que hacer, muchachos? Reventar la caja de comentarios etiquetando a los Pelicans NBA.
4: Esto es una broma de mal gusto, ¿cierto,
1: Zavala?
0: Y para esto
1: se levantó.
0: Un mendigueo es un
3: Instagram de Catedral Deportiva. Pasa que subió la bencina, por tanto subieron los pasajes. ¿Cómo?
5: Subió la bencina, no diga eso, que mañana sube 100 pesos otra vez.
3: No, por favor, ¿eh? Vayan todos a apoyar la causa, a reventar la caja de comentarios en Catedral Deportiva y a ver si nos vamos al hogar, a Nola.
5: Ya. Pero equipo muerto, aparte.
3: Por favor, respeto.
1: ¿Sigue Zion Williams?
5: Ya, ese, ¿no?
1: ¿El comunicado sigue ahí?
3: Ese es el comunicado, sí, ya. Zion está sano, está listo, todo el equipo está listo.
1: Sano, Gamba 20, pésale.
3: Vamos a
1: Muchacho
3: jugar.
1: Muchacho 21 años.
3: Playoff basketball este año.
1: Jugar playoff este
0: basketball.
1: Año.
0: Bueno, ya nos meteremos en algún momento en la NBA donde pareciera que está cortada, ¿no? O sea,
3: hay dos novedades.
0: Okay, sí. San Antonio, Filadelfia y alguno que tenga ganas de arrimarse, Nueva York seguramente. No, pero
1: el campeón sí.
3: Sí. Hay dos cosas importantes con los Knicks.
1: Vuelven los Pacers, ojo de los Pacers.
3: Ojito con los Pacers también, que vuelve Haliburton. Confirmó Josh Hart esta mañana que tiene una lesión en el dedo, que si se la tratara, si se operara, se tiene que retirar porque necesita una prótesis. Entonces, ¿qué va a hacer Josh Hart? Va a jugar el resto de su carrera vendado. Eso ya se acaba de confirmar. Tiene un dedo básicamente muerto, ido, y no le sirve. Exacto. En caso de que él se lo quede reparar...
1: Hay que amputarle el dedo en el
3: fondo. Listo, sí.
1: Prótesis. Si no tiene tendones, no tiene nada, se cortó todo.
3: Confirmó que va a seguir jugando el resto de su carrera vendado para los New York Knicks probablemente. Y el otro, que es Karl Anthony Towns, que ya confirmó, que ya dijo que le gustaría terminar su carrera en los Knicks. Otra cosa es que eso suceda. Están ahí intentando renovarlo porque la idea es que no tome el máximo. Él está dispuesto a tener una rebaja de contrato, pero parece que todavía hay bastantes millones de dólares de diferencia en esa rebaja entre los New York Knicks, en lo que están ofreciendo, y lo que realmente quiere Carlos Antonio Pueblos, Carl Anthony Towns, para...
4: Carlos poder... Antonio Pueblos.
1: Oye, ¿qué se le sabe, pasa a este hombre? ¿Qué dedo el que se lesionó Hart?
3: Déjame ver la foto, no sé exactamente cuál es. A ver,
1: porque
3: tendría que decir.
1: Porque hay que averiguar, porque si ese dedo...
0: Podría ser el del medio,
3: no,
0: porque
3: mira,
0: el del corazón.
3: Es este.
1: El anular.
3: Ya. El anular.
1: A lo mejor se le cae, y con el anillo, mi guachito, se le cae.
0: Claro,
1: el...
0: puede suceder.
3: Claro.
1: No hay pierda. La uña, si se le queda todo muerto.
3: Sí. Mira. Pero eso con los Knicks.
1: Perdón.
0: La momia por el vendaje de Josh Hart. Ya la despertamos. Cualquier cosa.
3: No puede ser.
1: ¿Qué querés, Jorgito? No. La momia de Jorgito, si se acuesta con esta canción.
0: Sí, pues se acuesta maquillado. Oye,
1: la se acuesta con corbata el hombre.
0: Bueno, la NFL van recién 3 semanas, pero ya hay varios que se cortaron, me da la impresión, ¿eh?
1: Mira, qué buen de los Giants.
3: No, Saints. Terminada la temporada para Los Angeles Chargers, para los New York Giants, para los Buccaneers, para los Texans, equipos que
0: para
3: muchos
0: los pensaban
3: que iban a
1: estar en... Pero los Dolphins,
3: sí,
1: otra
3: pero
1: vez.
3: Los Dolphins y los Titans, como que ya no es sorpresa, pero
1: como que da lo mismo ya.
3: Para estos equipos, Tampa, que va a estar fuera 6 semanas, Baker Mayfield, Los Ángeles Chargers, una decepción absoluta, Justin Herbert totalmente irreconocible, y los Texans, la mejor defensa de la liga y no sé qué, bueno, 0-3, se acabó la temporada para estos equipos. Así de difícil es la NFL, muchachos. Parte 0-3 y tu temporada está prácticamente sentenciada, al menos con total seguridad no va a ganar el Super Bowl, no va a ser local en playoff. Claro. Ha tenido muchas cosas, y por otro lado, bueno, 3-0
0: los Chiefs. Y lo otro es que
3: los Raiders.
0: Sí. De hecho, juegan este fin de semana, para mí el partido de la fecha.
1: ¡Epa!
3: Este fin de semana, bueno, tenemos varios partidos este fin de semana en la NFL. Uno de ellos es Bills Patriots.
0: Buen partido.
1: Epa. Bueno, a las 2 de la tarde, Patriots, rico para después de almuerzo.
3: Malito. Bengals Jaguars. Yeah. Cuidado con ese Joe Burrow versus Trevor Lawrence.
1: Vamos,
3: tenemos
1: Burrow.
3: Raiders Chiefs, como lo decía Coque también, ahí.

0: El domingo en la tarde, duelo divisional, además, el que gana va a quedar puntero en esta división.
1: Sí, señor.
0: Y los fraudulentos Eagles contra los
2: fraudulentos contra Manchester City.
0: Sí, lástima lo de los Eagles, un equipo que yo ya no le compro nada. Perdieron contra los Chicago Bears, contra Case Keenum, un quarterback que no anotaba un rushing touchdown hace 10 años. Mentira. Tiene 38 años.
2: Mentiroso.
0: Gracias, Filadelfia. Se acabó.
2: Vamos.
0: Tenemos super chat.
1: Sí. Mira, Lin Gonzalo dice, pero Zavala, mejor pide a los Pelicans que te lleven a Mardi Gras.
0: No, porque no vuelvo.
2: Ahora, ahora podría yo acompañarte a los pantanos.
1: A todo esto, la gente que está participando con los super chat es para este
3: balón. Hay un balón.
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3: Está increíble.
4: ¿Me puedes explicar qué es Mardi Gras? Por ahí yo me perdí. Para entender este comentario.
0: Es la época festivalera ahí en Nueva Orleans.
2: Ya.
0: Cuando, es como el carnaval.
2: Si yo
0: del
2: te
0: río.
2: Regalo un collar, tú me mostráis las presas.
1: Bueno, señor Zavala, bueno, cuando fue, me trajo un collar de Mardi Gras. Y yo después me enteré que era el molchino acá.
3: Era molchino.
5: No me cabe ninguna.
3: Lo voy a.
0: Ha ido de New Orleans.
1: Oye, para
0: pero sacado de la calle.
2: Para pero sin volumen, Fernando Agustín, por favor, las páginas que te metí.
1: Para cerrar lo de la NFL, no sé si me sorprende, pero es particular que la NFC Sur tiene a todos los equipos con récord negativo. Panthers, Saints, Falcons y Buccaneers. Así que ahí, moneda al aire. En cuatro equipos que sabemos que no tienen ni una posibilidad de nada.
0: A ver, ahí, bueno, Buccaneers... season terminada, se acabó la temporada.
1: Claro.
0: Atlanta por ahí, con un cambio de quarterback puede que encuentre algo, pero Panthers pierde con los Cleveland Browns, que es un equipo que casi nadie tenía, y están 2-1 con Deshaun Watson como quarterback, un equipo muy bien entrenado, muy duro, muy físico. Y los Saints pierden con unos Raiders que están realmente mejor aún entrenados. Para mí, el otro día lo dije como el relojito suizo de Clint Kubiak, ¿cierto? Llegó de Seattle, campeón, como asistente, como coordinador, y ahora mira cómo tiene estos Las Vegas Raiders realmente jugando muy bien con un tight end que se llama Brock Bowers, que para muchos ya es el mejor tight end de la liga, un quarterback veterano como lo es Kirk Cousins, y en la banca el pick número uno del draft de este año, el señor Fernando Mendoza, que no lo están apurando, no tienen ningún apuro para que Fernando Mendoza tome su primer snap oficial en la NFL con Kirk Cousins ahí. Epa. Creo que los Raiders y Fernando Mendoza están en una posición deportiva excelente. Muy buen equipo joven, muy bien entrenado y con un futurazo.
2: O sea, ese es su equipo candidato al Super Bowl.
1: No, pues si el equipo candidato
0: para nada. Bala,
1: que son los Rams, que eran máximos candidatos y bueno, que nadie le van 1-2.
2: Bueno, sí. Pero ¿cómo entonces?
0: Fraudulentos, ¿ah? Otro fraudulento.
2: Sí. Okay, o sea, que ya cambiaste tu candidato.
5: ¿Y por qué está con un tazón de los Saints entonces? No lo entiendo.
1: No sé, todavía no, va acomodando para tratar de agarrar a alguno.
2: No, si él compra el tazón que esté más barato, ¿no? El que le picaron la oreja, el que está, le saltó algo.
1: Señor Zavala.
0: No, si lo cargo el pasaje, Nico.
1: Hablando de fraude.
2: Tu mamá lo sabe.
1: Sí, pobre señora que está pagando todo. Ya. Nos vemos el próximo miércoles. Un abrazo.
0: Oye, fraudulento. Rams, candidatos todavía.
1: Déjate.
0: Vayan a
5: Zavala.
0: Vayan a Instagram.
2: Con Denver.
1: Chao.
0: A comentar a los Pelicans.
5: Ándate, hombre.
1: Qué orden.
0: Nos vemos. Chao.
1: Mendigando ya.
2: Chao. Mendigando ya, que se llama.
3: Mira, ahí está.
1: Dejo el básquetbol.
3: ¿Para dónde te vas?
1: Me la dejaron muy lejos. 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
3: Gracias,
1: son en bellas. Pantalla.
2: 44, casi.
1: 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Bueno, para cerrar la selección, vi que estuvo haciendo un react Arturo Vidal.
5: De hecho, reaccionó para la transmisión oficial.
1: Ah, para la transmisión oficial. Bueno, por ahí hablaba de... Yo creo que, muchacho, no da ni para comentar el tema de Generación Dorada.
3: Porque dijo que lo llamen a ellos nuevamente para mejorar el...
1: Muchas gracias, buenas tardes, porque ellos que son los mejores de la historia nuestro, que la descosieron todo en actividad plena, se farrearon tres mundiales.
4: Sí, pues, tal cual. Qué terrible, ¿no?
2: Clasificatoria.
4: Qué terrible. El que más me dolió a mí fue el 2018.
1: Sí, porque en verdad hay que ser justo. No pudieron en dos mundiales. Porque, y se farrearon el de Rusia.
4: El de Rusia. Farrearon. O sea, ese fue una farra.
1: Dedicado al mambo.
4: Y después no pudieron. Ya después fuimos superados. Así que.
1: Columna de Fernando Agustín antes de hablar de Colo Colo.
4: Ah, bueno, sí, porque tiene relación con las elecciones chilenas, ¿no es cierto? Este proceso. Sí, no sé si llamarlo de esa manera. La columna se llama Las métricas no cuadran. Las métricas no cuadran. Fíjate que, a ver, quise rescatar más que nada una reflexión del otro día de Nicolás Perich. Mira, Nicolás Perich fue de inspiración.
2: Topaste fondo.
4: Toqué fondo.
1: Estamos mal,
4: ¿eh? No. Cuando dijo una frase clave. Hay que transparentar. ¿Por qué digo esto? Porque.
2: Pero yo hablé de eso para
4: la. Tenemos la tentación, tenemos la impresión de que estamos en un, yo digo, un loop interminable con la selección chilena, desde el 2017 en adelante. Yo digo que esto es un pseudo proceso, a pesar de que el gerente de selección dijo que estamos en pleno proceso. Yo digo que esto es un pseudo proceso, porque es necesario que la federación aclare, ¿no? ¿Cuál es el real camino que ellos han diseñado? Porque yo creo que hay un diseño. Y todos sabemos cuál es el diseño. Y si no se explicita, digo, se aterriza ese diseño, explicita. ¡Ah! Se
2: me fue la
4: palabra.
2: De la solidaridad.
4: Claro. Para ti es fácil decirlo, pues. No, si no se.
2: Transparenta
4: esto, yo creo que la confusión va a mantenerse apegada a la selección.
2: Explicita. No está maldito. Tengo el tiro.
4: Te voy a escribir.
2: Explicita.
4: No, weón.
2: Explicita, weón.
4: No, weón.
2: ¿Cómo no?
1: Oye, pero por favor.
4: Escucha. ¿Parto nuevo?
2: Es un grande.
4: Tú sabes que la otra vez me pasó lo mismo, pero en la tele. Me trabé una palabra y dije, ¡ay!
5: Explícita.
4: Y ya.
1: Explícita.
4: No. Ya.
1: Que define algo expresado de forma clara, directa y detallada, sin dejar lugar a duda. Si
4: hay que explicitarlo.
2: Y esmerílamelo.
1: Ya.
4: Claro.
1: Siga, por favor.
4: Exactamente.
1: Para terminar.
4: Ya,
2: ¡sáltate esa parte, hombre!
4: Bueno, coincidimos en que no hay materia prima de jerarquía, y en eso es un problema estructural, más difícil, más complejo, y en este escenario uno desearía tener un técnico capaz de poder mejorar lo que hay. Y hasta ahora, lamentablemente, Nicolás Córdoba ha dado suficientes muestras de que no está en condiciones, o no ha tenido la capacidad, más bien, de poder lograr aquello, ¿no? Esto surge además en medio de esta información que entregó el periodista argentino de The Sports, Juan José Buscalia, que tiene cierta credibilidad en lo que dijo, porque él básicamente ha trabajado para la Conmebol.
2: Sí.
4: En la ceremonia oficial es el presentador oficial.
2: Sí, señor.
4: O sea, alguien que tiene acceso a fuentes importantes dentro de la Confederación Sudamericana, que dice que el próximo proceso clasificatorio mantendrá el mismo formato, es decir, 10 contra, o sea, todos contra todos, pero que. Hay tres selecciones que están automáticamente clasificadas, que van a participar igual, y eso es, vamos a ver cómo resulta, pero va a ser así. Y van a quedar tres cupos y medio para, básicamente, para disputarse entre Brasil, Colombia, Ecuador, Chile, Venezuela, Perú y Bolivia.
1: Claro.
4: Y uno supone que en este marco, Brasil, Colombia y Ecuador están más por. Están disparados
2: mejor,
4: en relación
2: exacto,
4: con Chile.
2: Están entonces mejor pie que nosotros.
4: Nosotros ¿verdad? Estaríamos peleando en el papel el medio cupo, ¿no? Nuevamente, el medio cupo. Entonces,
2: contra selecciones que en el papel están mejor también que nosotros, llegan un proceso, Perú y Bolivia.
4: Exactamente. Yo creo que a esta altura, si quiero ser transparenta, la continuidad de Córdoba es una pérdida de tiempo. Y por lo mismo es muy saludable que los dirigentes transparenten lo que tienen pensado. Y este largo interinato solo es aceptable y entendible en parte si es que quien va a llegar es Manuel Pellegrini, porque de lo contrario, si no hay nada concreto, estaríamos al frente de una irresponsabilidad gigantesca,
1: sí,
4: tremenda,
1: sí.
4: O sea, de verdad, dolosa, ¿eh? por parte de la Federación de Fútbol de Chile.
1: No llega Pellegrini, tienen que ir todos.
4: Exactamente, todo, ¿eh? Todo, pero todos quienes trabajan ahí. Y por lo tanto están jugando con fuego. Entonces, en este escenario, insisto, y termino con esto, Coque, más allá del digamos,
1: de dejarlo de manera explícita.
4: Claro, dejarlo de manera explícita. Yo creo que ese momento de transparentar esta situación, tratando de convencer a don Manuel que dé una señal, ¿eh?
1: Tal cual.
4: Don Manuel tiene que dar una señal, si es que es así, si no, estamos no hasta creo. Las...
1: Oye, breaking news, último minuto.
5: Sí.
1: El TAS
5: recién
1: confirma la sanción del Tribunal de Disciplina de Chile. Calera
4: no gana nada.
1: Así que la tabla de posiciones sigue así.
4: Se mantiene.
1: Calera condenadísimo.
4: Claro, porque se agarraban a esto.
2: Se aferraban
4: a esto para poder meterse nuevamente en la pelea. O sea, están últimos. Ahí la
5: Con 17 puntos.
1: ¿Te das cuenta, no?
2: No se puede.
1: Jorge González dice, o sea, quedó explícito.
4: Quedó explícito que están sancionados. Quedó
2: en plena explicitud.
1: A ver, ¿qué tienen que pagar decir? Además 7 millones de pesos a la NFP y a los clubes. Con esto, Calera último con 17 puntos.
2: Ya.
1: Después descendiendo y casi descendido, está 5 puntos la U de Conce, pero con un partido menos.
5: Juegan este viernes con Huachipato el partido pendiente que no se pudo disputar.
1: Fundamental, porque Huachipato tiene 28, está ahí, o sea, 27, perdón. 28, perdón. Está ahí, peleando el descenso, pero está un poquito más lejos. Pero si la U de Conce gana el partido...
5: Manda a Cobresal al descenso.
1: Tal cual. Y yo creo que esto se cierra, porque para mí Calera está descendido. Y entre la U de Conce, Cobresal... O'Higgins y Huachipato.
5: Qué raro lo de O'Higgins.
1: Sale el otro, sí.
2: Sí. Yo también creo que. No, Coquimbo no sé, aprieta las clavijas, pero de los otros, no sé si alguno puede decir ya, muchachos, ahora apretemos las clavijas, no creo.
1: Ganó Audax, ganó Huachipato el último partido y sí. Claro, se meten un poquito más
2: sí.
1: Así que.
2: Sí, ahí está, pero de raros, lo O'Higgins y Cobresal, no hay más.
1: Lo último de que tenía que ver con eso. 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
2: Sí, señor.
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2: 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Sí, señor.
1: Oye, Colo Colo nos va a dar para algo más, así que yo creo que voy a arrancar con la Católica, que juega contra Audax el 10 de octubre, ¿no?
2: Qué falta, buen rato todavía.
1: Pero ya
2: lo
1: puede,
2: único que tiene Católica.
1: Ya, sí, claro. Ya puede contar con algún retorno, Fran.
5: Mira, para ese partido que va a ser el sábado 10 a las 20 horas, Darío Melo ya está recuperado. Tomás hasta Buruaga, ok. Información de Jorge Cubillos, a quien aprovecho de mandarle un saludo.
2: Saludos,
5: Jorge. Branco Ampuero podría llegar al partido y Gary Medel está bien, pero va a depender de cómo se ponga a punto. Lo mismo que le pasa a Clemente Montes, por ejemplo, que también le falta la puesta a punto futbolista.
2: Mira. ¿Y qué tenía Clemente? No teníamos idea. Sí, verdad
1: sí,
2: que no manda.
1: Tenía una talalgia, que en el fondo una inflamación en el talón.
2: El
1: que uno la cree que sí. Tiene que ver
2: ese con. Ese partido con Triante entonces jugaba bastante forzado.
1: Sí, como compensaba, se le inflamó el talón.
2: Fue un riesgo que corrió igual.
1: Sí.
2: Y igual era producto de la cancha sintética entonces, porque si tú lo hacías en una cancha de pasto, lo mejor el impacto es menor.
1: Estuve averiguando.
2: ¿Ya?
1: Con varios colegas. La verdad es que.
2: Médicos, me imagino.
1: Ellos son doctores, yo soy médico. Médico apuro. La verdad es que no hay nada científico que confirme que el pasto sintético sí pueden ser lesiones de pie, no de rodilla, no. Y en el torno al pie, bueno, ahí está lo de Monte. Lo que sí afecta son los cambios de superficie.
2: Ah, claro.
1: Ya, a lo mejor te lesionas en el pasto.
2: Claro. Yo te he contado mil veces, yo mi dedo izquierdo mi dedo gordo del pie izquierdo es como el chavo que hacía. Eso. Ya, no hace el flexor de la parte. No hace así, Fer, mira.
1: Claro, sí,
2: porque. ¿Cachai?
1: Eso, no se dobla.
2: No se dobla, ¿por qué? Porque el tendón que va debajo del huesito que apoya el. Tanta cancha sintética, y después yo me fui a Turquía, me tocó justo nieve. Me fui en diciembre, me tocó mucha nieve. Y en fines de febrero pasamos al barro y ahí se cortó. No aguantó. No aguantó, venía sintética, nieve, barro. Y el cambio es lo que dice el Coque, ¿eh? Tiene toda la razón el médico. Colega, tiene razón.
1: Sí, claro.
2: El cambio de superficie. Ahora yo tengo otra especialidad en la pausa de la cuenta.
1: Sí. Bueno, lo de Girón queda medio en el aire. Están esperando algo más concreto. Que se va, que no se va. En fin. Y aparece la opción de sumar otro PF y un fisiólogo.
5: De acuerdo con un punto cruzado, el medio partidario, que estarían buscando hacer un poquitito más grande el equipo que acompaña a Daniel Carne.
2: ¿Y por qué no buscan refuerzo mejor?
1: Ah, por ahí va.
2: Ah, la Católica, si dejan de jugar. ¿Para qué quieren tacto médico y profe si no necesitan? ¿Necesitan jugadores?
1: La Católica está en etapa final de la elección de su gerente deportivo.
4: Ah, mira, que esa noticia,
5: ¿plazo?
4: Digamos. ¿Ah?
5: Le puso, ¿cuál es el plazo límite?
4: Buena pregunta.
1: Bastante pronto la idea. O sea,
4: porque, van a apurar eso, ¿no?
1: Porque hay que cerrar, ir pensando en el otro año, etcétera. Y oye, pero si es Chile 2, Chile 3, que se tiene que tener gerente deportivo después del presupuesto, claro, el que te cambia. Así que veremos qué pasa ahí con la Universidad Católica. Y hablando de la Católica, su casa va a albergar la final de la Copa de la Liga.
4: Así ¿iba a ser dónde? En Valparaíso.
1: En Valparaíso,
4: ¿no?
1: En el Elías Figueroa. Pero producto de todo este tema de seguridad que pasó en Everton, la U.
4: El delegado presidencial de la región de Valparaíso. Dijo,
1: así no. Que el Coquimbo Higgins, ¿no?
4: Sí, señor.
1: Coquimbo Higgins
2: es la final de la Copa.
1: Va a ser en el Claro Arena, un partido vital para ambos porque los meten Copa.
4: Claro, exacto. Recuerda que es Chile 4 para Copa, claro. Libertadores, o Chile 3 para Copa Libertadores, pero es Copa Libertadores en fase inicial.
2: En la tabla.
1: Sí, pues entonces ellos que ya están, claro, peleando abajo, que están fuera de Copa, 29, no sé qué.
2: 29-27.
1: Es la opción. Vamos a ver un buen partido.
4: Sí, no, porque ahí se juega,
2: sí, porque vamos a ver el nivel de los jugadores, del nivel que mostraron al principio de año. Estos dos equipos se acabó la milanesa, hijo.
4: Pero uno de los dos va a tener más repetido.
2: Se acabó el Vistoco.
4: Eso es una noticia
1: para. Lo único que pido.
5: Que se aporten bien los hinchas.
1: Claro, porque el Claro Arena, que es un estadio de otro nivel, va a albergar la final. Vienen dos barras de afuera.
4: Son bravas.
1: Entonces, que se porten bien porque.
4: Pero hay que advertirle, señores, que ahí hay cámaras por todos lados. Pues.
2: No,
4: una de las cosas, una de las características de ese estadio, precisamente, exacto, que evita que la gente se porte mal, ya, es que ahí están todas las medidas tecnológicas, exacto, para identificar.
2: Pasó todas las caripelas.
1: ¿Pasó el Colo Colo Audax? Nada. ¿Pasó la Universidad de Chile con Everton?
4: Citado.
1: No, para no, sí, pero.
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6: En Candelaria Radio te indicamos la hora.
8: 13 horas, 1 de la tarde, 31 minutos.
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2: No más, pues.
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2: 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Oye, le ganó Colo-Colo a Puerto Montt.
3: 1-0.
2: Tenemos una grafiquita por ahí, cuando la catita pueda la pone.
3: Minuto 94.
2: Pero merecido.
3: La despertaste.
2: Buscó durante todo el partido. Sí. Con un interesante Lautaro Pastrana. Punzante, encarador. Sí, bueno,
3: oye, él venía
2: jugando muy bien.
3: Segundo palo, soltó a gol.
2: Sí, claro. centro de Romero, ¿eh?
4: Estaba haciendo una muy buena campaña en la segunda parte del año, hasta cuando se lesionó, ¿no? Y eso fue lo que interrumpió nomás, pero él está en un mismo nivel hace un buen rato. Buen rendimiento de Pastrán.
3: Sí, en una cancha que es injugable. Perdónenme, pero el pique va a cualquier lado.
2: Injugable, ¿eh? No se puede jugar.
3: Sí. Yo miraba a rato a ti y le hacía así como gestos de, Dios mío, que no se vayan a lesionar.
2: Porque además los jugadores...
4: Ahora... en relación a la cancha que había en los 80, 90,
3: me quedo con esa.
4: ¿De verdad?
3: Pero no, Fer, pero son las condiciones. Pero sí, y bueno, y es verdad, y pisáis y se te hundía el pie, pero era, o sea, de pasto y era condiciones de fútbol.
2: Peña está. Además, como los jugadores tienen compromisos con sus diferentes marcas y todo, ayer veía que todos ocupaban sus zapatos de fútbol. El pasto sintético ocupa. Otra suela. Y no la vi ayer en muchos jugadores. Sí, en los de Puerto Montt, que juegan todo el año.
4: Claro.
2: Sí.
4: En Colo-Colo no.
2: En Colo-Colo no.
4: Pero Colo-Colo aquí. O sea, jugáis ahí en Quillota, juegas en.
2: Por eso que te digo que no lo entiendo. No, no sé si a lo mejor son los modelos. Anda, vas a ver.
3: Claro. ¿Viste lo ayer? Que era el caucho. ¿Viste?
2: No, ayer no
3: sé. Es una cancha negra.
2: De verdad, no sé.
3: Y
2: fíjate que Puerto Montt tiene tres o cuatro jugadores bien interesantes. Yo creo que en Pato jugaría mejor.
3: Sí.
2: Bueno, Colo-Colo buscó, intentó. Está muy bien Vidal. Está muy bien
4: Arturo Vidal.
2: Me gusta Jason Rojas también de central. Rompe por dentro como lo hace Villagra.
3: Sí, está claro el trabajo. Hay un trabajo lindo.
2: Sí, ayer un rato, como estuvo Wimber de lateral, lateral volante, marcha en perfil invertido. Uh-huh. Quería ser más profundo, sacó el Wimber de central.
3: Le anularon un gol de Marchand para otro lado.
4: Le anularon el gol a Marchand, pero
3: sí, está la toca el del que no sé si fue Romero, claro. Que está bien, está bien, está bien.
2: Juega muy bien Díaz, el muchacho de casa.
3: Juega bien, claro,
2: muy
3: chico.
2: Bien. Muy bien.
3: No, ningún burrito con la pelota en los
2: muy
3: pies.
2: Muy bien. Ahí es cuando sacan al Arcón, cualquiera habría dicho, oye, mira, bien Ortiz, ¿por qué? Porque está jugando mejor Díaz y se lo sostuvo.
3: No, no. Es que te insisto, yo creo que en el tiempo Ortiz ha ido logrando convencer, no a él, pues él está convencido, claro, ¿verdad? Ha ido logrando convencer al resto de que todos van a tener una oportunidad. Y en ese todos van a tener una oportunidad que no es un verso, se agradece muchísimo.
2: Arco en cero para Villanueva, otra vez, entonces yo creo que va a seguir.
3: Me parece justo también.
4: ¿En el campeonato dices tú también?
3: Sí. No, Copa Chile. No. Yo creo que campeonato no creo.
5: El próximo partido del campeonato es con Coquimbo el domingo 11 de octubre.
2: Va a ser una buena señal.
5: Como visita.
2: Veamos qué va a pasar ahí.
3: Bueno, sí, o sea, están preparados todos ahí.
2: Y lo otro es que el Colo-Colo reservó el teniente.
5: Ya.
2: Como opción B, porque no saben qué va a pasar con el Monumental. Todavía porque no hay un par de conciertos, entonces la cancha puede quedar media
3: palocada. Julereque. Pero bueno, eso es diferente a lo de Huachipato. Ellos, aquí hay una preocupación antes de que pueda llegar a suceder.
5: Lo decía Aníbal Moza, de hecho, que en esta jornada se iban a reunir Jaime Pizarro, Daniel Morón, los cancheros, y van a tomar una decisión al menos.
3: Ah, mira. Está bueno, así tiene que ser en conjunto.
2: Claro. Después, creo que no hay mucho más, porque Puerto Montt sostuvo bien, no llegó tanto. No se puede arbitrar en este país sin VAR.
3: No.
2: Ayer hay una jugada de Vidal, que se demora, compromete a Díaz, que no hizo el mejor de los controles, alcanza a recuperarse, pincha la pelota,
4: claro,
2: y resulta que el árbitro cobra foul, borde del área, y tarjeta.
3: Y tarjeta,
4: claro.
2: Son horribles.
3: No, sí. Bueno, después el gol de Colo Colo es una lamentable un error, van dos a la misma pelota, sí, de Puerto Montt, se chocan y queda pasado al que tenía que marcar, en realidad el que estaba más atrás, no tenía que haber ido a buscar el balón.
2: ¿Cómo son las decisiones en la vida de los futbolistas? Collado, un arquero que tú lo miráis en la tele.
4: Sí, sí, sí.
2: Mira,
4: sí,
2: este cabrón, deporte, de estatura. Y por andar saliendo apurado.
4: Claro, ¿te acuerdas que incluso apuró, llegó a debutar en la selección adulta de la selección chilena?
3: Se apuró, fue a Croacia y no tuvo el mejor de los pasos y de ahí le ha costado un montón.
4: Y justo se estaba produciendo la transición en el arco de la U, ¿eh? Y tenía la posibilidad de pelearla. Y él decidió tomar esa oferta.
2: Buen arquero.
3: Lindo, sí. Ahí en esa cancha.
2: Sí,
3: claro. Hay que atajar en esa cancha.
4: Exactamente.
2: Así que, bueno, eso con un Colo-Colo que, bueno, habló Álvaro Madrid, eso continúa.
5: Obviamente me quiero quedar, lo he dicho muchas veces, pero primero hay que ir paso a paso y lograr los objetivos y ahí se verá a fin de año cuando llegue el final y se cumplan los objetivos, vamos a ver qué va a pasar. Tengo muchas ganas de quedarme, pero a fin de año
2: se Madrid se va a quedar, porque Colo Colo además no hay apuro, porque ¿para qué va a hacer uso de la opción de compra ahora si la tiene que hacer hasta el, no sé, te invento, 31 de diciembre? Claro. Llegase a pasar algo que nadie quiere que pase y bueno, parte de la cuestión no.
3: ¿Y a Madrid no lo pueden meter en México?
5: Podrían.
2: Sí. Pues es que yo creo que está.
5: Para algo más que México.
2: No, es un tema de edad. No, pero un añito más. Aprovecharlo en Copa Libertadores. Está bien.
3: No estoy pensando en él. Esto es como inversión. En el grupo dueños.
5: Ah, como.
3: Que
5: viene
3: 31
5: años.
3: Que nomás hasta diciembre van a hacer uso. Bueno, ¿y qué pasa si en México se demora todo esto y, oye, mira, está este muchacho que está libre? Bueno,
2: pero es que.
3: En México, así, es en que, nada.
2: Es que las opciones son exclusivas. Y hasta el 31. Si el 3 de enero Colo Colo no hizo.
3: Eso es lo que es el punto que no
2: se. O sea, por el grupo Pachuca que Colo Colo no haga uso, lo vende.
3: Lógico,
2: seguro.
3: Claro. Le venden el triple.
2: Claro, pero yo creo que Colo Colo lo va a hacer.
3: Perfecto. Tiene una así fecha, que, esa cuestión no la tenía idea.
2: Bien, Colo Colo y bueno, tiene la vuelta con Puerto Montt ya con una ventaja
3: avanzada.
2: Importante.
3: En una cancha de. Próximo martes 20:30. Una cancha con velocidad y otro fútbol.
2: ¿Quiénes vuelven? ¿Qué plantel tiene a disposición?
4: No alcanzan a llegar porque Chile juega el martes. Una semana más. Claro, exactamente. No están los seleccionados.
5: Y ese mismo día el partido con los
3: juegan en Los Ángeles. Entonces no alcanzan a llegar Fernando Agustín.
4: No. Hay vuelo directo con Los Ángeles, sí, pero no alcanza.
2: No da
4: los tiempos. Además, ese partido va a ser tarde, entiendo, porque hay una diferencia como 4 horas con Los Ángeles.
3: O sea, que va a tener que hacer el post a las 2 de la mañana.
4: No, yo creo que esa hora usted. No debería estar haciendo un post, no, que no ve nadie ahí.
3: Gracias, Fernando Agustín.
4: No, digo a las 3 de la mañana.
2: Ya, me comentan aquí recién.
5: A ver.
2: Revisión de la cancha por parte de Ortiz.
4: Ya.
2: Fue el que más escucharon.
4: La del Monumental.
2: Jugamos acá, dijo.
4: Ah, en el Monumental.
2: En el Monumental.
4: Ah, ya, se juega entonces la revancha en el Monumental.
2: Tal cual.
4: Bien.
3: Estadio hoy lleno.
4: Sí, seguramente, con mucho público.
3: ¿Cuándo vuelve Bocinha? ¿A mí Bocinha?
4: Oye, el gol, yo no lo había visto, pero es que no había visto el error que significa más la derrota a su selección.
3: ¿Otra vez? Sí.
4: Sí.
5: Ayer jugó el partido con Ruanda, 1-2 cayeron.
3: Perdieron otra vez.
4: Tú dices que una cuestión, perdón que te hiciste con este tema, yo sé que tú tienes una opinión negativa respecto de la contratación de Bocinha, pero ¿qué posibilidades hay, qué margen hay de que esto tenga que ver con la falta de continuidad de fútbol, que no tiene, o sea, que no acumula muchos partidos en un lapso de 3 meses?
3: Tiene mucho que ver, ya. Pero cuando yo estoy no estoy incómodo, no estoy todo lo seguro que necesito estar, me refugio, pues no me expongo. Claro. Y él tiene tendencia.
4: Pero el gol que le hicieron, no sé si ayer ese.
3: Que el del centro.
4: El del centro.
3: Bueno, él se expone porque en realidad a lo mejor si él estaba en el lugar que eran 2 pasos más atrás en el arco, 2 pasos más atrás, no cubriendo el primer palo si el centro viene de allá.
4: Claro.
3: ¿Y qué pasa si el centro del segundo palo y no llego o no alcanzo a cubrir el.
4: Ya, pero eso es.
3: Ya, listo. Primero que todo, mala posición. Después hay situaciones de juego que sí son de sensación, Fer, de cómo me veo, de si va a llegar o no va a llegar. Eso es minutaje, pues. Yo ya sé cuándo él no va a llegar. Claro. No queda a mitad de
4: hay
3: camino.
4: Hay problema de tiempo y distancia que te lo quita la.
3: Y cuando sucede eso es porque está ahí falto de fútbol y te tiendes a refugiar en un lugar donde estés más cómodo y eso es más cerca del arco.
2: Eso
3: y eso
2: es porque
3: él no lo hace.
2: En las excepciones no pueden nublar lo general.
3: Exacto.
2: Un tipo que ya hizo toda su carrera.
3: Claro.
2: En 20 años nadie lo descubrió. Claro. Porque era un arquero, buen arquero. Pasa que tiró un mundial excelente y nos volvimos locos. Claro. Listo.
3: Tal cual.
2: No.
3: Que es un gran atajador.
4: Pero
3: en
4: loco,
3: todas,
4: presidente, el insisto, digamos,
3: insisto,
4: único
3: es un gran atajador.
4: Sí.
3: Pero en todas las que dice, la que se fe, la del gol del otro día que sale afuera, en todas las jugadas que tiene que resolver de otra forma que no es atajando, ha tenido problemas.
2: Claro. Y además, donde Cabo Verde terminó su participación en esta fecha de FIFA, entonces
3: se devuelve.
2: Bocinha puede estar a disposición.
3: Exacto.
5: ¿Pero cuánto se va a demorar en volver Bocinha?
3: No, es que viene...
2: No, pues el martes.
3: El martes recién. En la Copa Chile, po.
5: Sí.
3: Ya, pues él llega mañana.
2: En barco llega, pues una semana. Ahora
3: Cabo Verde tiene el animal típico, es un burro, angora. Entonces, si es lo mejor, el burro.
2: No, si estemos ahí, ¿cuál es?
5: ¿Cuál?
2: ¿Y qué va a pasar?
5: No, esta, tú dices si pone en peligro la titularidad de Eduardo Villanueva.
2: Y está el tema de la renovación automática. Son hartos partidos.
4: Pero tú sabes que es un buen... O sea, a ver, Colo Colo por lo menos... tiene garantía en el arco, es una tranquilidad.
2: Feña, ¿no? Es una piedra en el zapato.
4: Ah, no, sí sé.
2: Para el Ortiz, tema. Esto, no, yo sé esto que depende para el, de Moza.
4: Yo sé que para el técnico esto es un problema y además no es problema incluso sin Bocinha, el tema del arco.
2: No,
4: el
2: Colo-Colo. Bueno, de hecho, a ver.
4: Sin Bocinha ya estaba buscando a alguien de otras características.
3: Es una locura, ahora claro. Hoy tiene cuatro arqueros, claro. Está buscando un quinto.
4: A eso me refiero.
2: Sí, bueno.
4: A eso me refiero, que tiene.
2: Y si por el contrato vigente tiene seis, porque Corté. Tiene contrato vigente.
4: Claro, claro.
2: Colo-Colo se va a quedar. O sea, Colo Colo busca la forma de rescindir con De Paul para el próximo año. No sé si se va a quedar con Maureira
4: o Villanueva.
2: ¿Y Villanueva o Villanueva?
4: Yo creo que ellos, esos arqueros necesitan claro, jugar.
2: El que se todo. Quede todo bien, pero claro. El tercero tiene que salir.
4: Sí.
2: ¿Y el arquero que quiere ir a buscar?
4: ¿Sí claro, eso? El que quiere es Fernando Ortiz.
2: Claro. Que era ninguno Mele de estos, y ahora será, no sé, porque además Mele no juega en Independiente.
5: Nada.
3: No juega.
2: Entonces no cualquiera diría, bueno, traigámoslo. ¿Y cómo si viene 6 meses sin jugar?
4: Perdón, ¿y no cómo juega?
3: ¿Y qué pasa si en diciembre dice, ya estoy listo? Y al claro. Día anterior te dice, no, de nuevo.
4: Claro, ya
3: no,
4: sí.
3: No, paren, pues.
4: Hay o sea, jugadores que hay que cerrarle
3: en algún momento así como lo paren, pues.
4: Claro,
3: hoy
4: claro.
3: Traigamos a San Paolo y de nuevo, si nos choreó todo, paremos. Seamos de giles, pues, hagámonos respetar en algún momento. Como una,
4: o sea, yo imagino que sí.
3: El fútbol mundial que no es Mele. No, me imagino que va a tener otra opción.
4: Solo excepciones merecen una segunda oportunidad. Alguien que te pega el portazo como lo pegó Mele, ¿no?
2: Colo-Colo quedó.
4: A eso me refiero.
2: Colo-Colo quedó con una carpeta ahí, observándola, de un arquero que juega en Europa.
4: Pero usted tiene el nombre y no lo quiere decir, ¿no?
2: No lo puedo decir.
4: Bocinha, no lo puede decir.
2: Digamos que, para que sepan, si yo dijera el nombre.
4: ¿Ya? ¿Se cae?
2: No es. ¡Oh!
4: Ya, no es rimbombante, no es.
2: Un
4: ya.
2: Buen arquero, claro. Menos es que llegue justo Villar.
4: Ya, no es. ¿No?
2: Pero un buen arquero.
4: Claro.
2: Tenis.
3: Courtois.
2: Ganó.
4: Ah, te imaginas, ¿eh?
2: Ganó Barrios, ganó Tabilo, Fran.
5: En el caso de Tomás Barrios, ayer se impuso a Rodríguez en el Challenger de Curitiba, doble 6-1, y está jugando en este momento octavos de final con Juan Bautista Torres. 2-30-15 sacando ahora a Tomás Barrios. Tabilo.
2: Espérame para contarte del Tommy. Vamos, Barrios. Tomía. Que está 135 en el ranking live. En caso de ganar, se mete, avanza un puestito, queda 134. Garín 131, pero esta semana no jugó. ¿Y en el caso de Tabilo, Fran?
5: Que venció a Tommy Paul por 6-1 y 6-2. Mañana octavo de final, todavía con rival por definir y horario por confirmar.
2: Subió un puestito, queda en el lugar 30 con la victoria. En caso de ganar, que es probable,
5: sí.
2: Por un tema de ranking nada más, no avanza, porque está Fonseca, que está en el 29, está lejos, le saca 145 puntos de distancia. Nah,
3: entonces que... mejor que ni gane.
2: Así que eso con Tabilo, cómo se acorta todo. Tabilo, si gana el torneo, estamos hablando del P500, ¿eh?
5: Sí.
3: Es un 500 ya,
2: pues. Tabilo, si gana el torneo, queda 25.
3: No, es que
5: 5 puestos por ganar el torneo.
2: Tal cual.
5: No es nada.
3: Los mejores del mundo.
4: No, aunque esta altura ya es más difícil.
2: Y todo más difícil.
4: Ya hemos visto que... escalar en el ranking entre los top 30 es cada vez más difícil, más complicado.
3: Así. Mantenerse, sobre todo, lo han dicho muchos los jugadores. Que
2: a la rápida, porque ha tenido mucho cambio el top 10. Sinner, Zverev, Alcaraz, Shelton, Oyer Alassim, Medvedev, Kovoli, Tiafo, Arthur Fis y Alex de Miniaur. Novak Djokovic está en el undécimo lugar.
4: En el undécimo lugar, aún así, ¿eh?
2: Y espectacular. Está increíble.
3: Ganó. ¿No?
2: Está jugando en Pekín.
4: Ganó, yes. Ayer.
2: Ganó.
4: Sí, invicto.
2: Está ahí. Gana dos partidos y de Miniaur cae y se mete otra vez en el top 10.
4: Mira,
2: vamos a ver qué pasa con Nole.
5: Mira, no sé si habíamos alcanzado a decirlo de la sanción a los hinchas de Coquimbo con Guachipato.
2: No.
4: ¿Qué pasó?
5: Dos partidos de Esto lo señalan los muchachos de Vistazo Deportivo. Les doy los créditos. Dos partidos de prohibición para la Galería Norte. Los hinchas que asistieron a la Galería Norte en el duelo entre Coquimbo Unido y Huachipato tendrán dos partidos de prohibición de ingreso. La medida, lógicamente, se toma después de que de ahí salieron las bombas de estruendo hacia la cancha. Una sanción que puede ser cumplida tanto de local como visita y se toma, mira, lógicamente, por
6: dos partidos.
5: Así es.
6: Pero fíjate que... O sea, ahí tiraron fuego artificial y le cayó un futbolista y dan dos partidos de sanción, no es nada.
3: No, una locura.
2: No, pero además,
3: no es nada.
4: Este es el tribunal de disciplina, claro, el mismo que tiene que resolver las posibles sanciones para Everton,
2: no,
4: y el
2: Aula. ¿Hay cámara o no hay cámara? Porque tiene que haber ido ahí un papá con su cabro chico y está sancionado.
3: O sea, sí, claro. No, si no, no.
2: Se gastó, se gastó 40 lucas.
6: Claro.
4: ¿Qué culpa tiene el...?
2: Lo pasó como el ajo. Horrible. El cabro chico llegó llorando a la casa y además no puede ir por su partido.
6: Exacto, queda
2: fuera. Te digo, es para aplaudirlo, ¿ah? Geniales.
6: Bueno,
2: dame la combi, querida Cata, por favor. A ver, ¿cómo vamos? Ah, esta semanita, ¿sabéis cómo ha mandado, no? Nefasto. 19.80. Más de 1,5 goles. No. Voy de nuevo.
3: Mira, más de 1,85 goles.
2: 19.80 la combi para hoy. Más de 1,5 tarjetas.
5: Ya.
2: En el segundo tiempo para Bolivia, que visita a Argentina, paga 2.20, se juega la sola, porque va a pasar.
3: Sí, solitaria.
2: Después, gol anotado en ambos tiempos entre Gales y Noruega, sí.
5: Un cuarto para las cuatro.
2: Países Bajos le va a ganar como visitante a Grecia.
5: Mismo horario.
2: Yo vi el partido de Grecia. Vi a Grecia con Alemania, juega bien Grecia. Países Bajos visitante.
3: Bueno, y ahí está Alemania.
2: Ambos equipos anotan, no en el Alemania-Serbia, que debería ganar Alemania. Debería. Obvio. Y más de 3,5 goles en el primer tiempo entre el Dinamarca-Portugal de hoy a las 15.45. Ahí está el código QR de apuestas de juego. Participen con nosotros, súmense.
3: Lindos partiditos.
2: Estos partidos son los ideales para poder jugar en vivo.
4: Ayer España hizo 4 a Croacia.
2: No,
3: ahí te pregunto.
2: No, otra cosa.
4: No te digo porque además sigue alargando
2: su invicto
4: ya son 40 partidos y está con un modo mundial todavía España. Espectacular.
3: Sí, juega bien.
2: No, y además. Otra calidad. Además, ¿cómo se llama?
3: Clarito, hay algo que ya está hecho. Tome, muchachos, ahí están las camisetas, vamos para esto.
2: Bueno, estaba viendo, ¿te acordáis? Los sprint. Darío Osorio hizo 18 y Lamine hizo 22. Todos en menos de la mitad de la distancia.
3: Obvio, es un sprint.
2: ¿Por qué?
3: La encuentra más cerca.
2: La encuentra más cerca, ¿por qué? Porque el circuito futbolístico está mejor, entonces ¿eso qué hace? Que está más fresco.
3: No, pues sí, si el primer gol es claro, el muchacho podría haberse cerrado para jugar, pero él no se cierra hasta que el balón le llega ya para poder tener ventaja en los metros que tiene que conducir hacia adentro. Es así de bien trabajado. No necesita aparecer como 9.5 él. No, tiene que quedarse como extremo para definir la jugada solo, ¿no? Así, esa calidad tiene.
2: Tremendo. Bueno, abrió la cuenta Lamine Yamal. Ayer habíamos dicho la formación de España. Tiró algunos cambios, ¿ah?
3: ¿Eh? ¿Ah, sí?
2: Unai Simón. Pubil mantiene, busca ese lateral que tiene que encontrarlo porque...
4: Ese es el Atlético de Madrid, ¿no?
2: Sí.
4: Hizo un gol. Uno de los goles lo hizo él.
2: Cubarsí, Hausen. Mira, la pareja central de España jovencísima.
3: Sí. Hausen volvió.
2: Cucurella. Jugó esta vez Zubimendi por Rodri. Jugó con Fabián Ruiz igual. Lamín, jugó Fermín, que debió haber ido al Mundial.
3: Qué grande don Fermín.
2: Ahora jugó de enganche, en vez de Dani Olmo, de la oncena ideal que hizo España para el Mundial. Baena en la izquierda.
3: Se afirmó, ¿eh?
2: Williams jugó antes, después Baena, y Oyarzabal, que ese está fijo ahí, como falso 9.
4: Me parece que Fermín es el que hace la pantalla del primer gol de Lamín Yamal. Que una jugada que se construye, bueno, con el estilo español de esta selección, desde el fondo y participa Mario y termina en una pelota diagonal, que me parece que es Fermín el que hace la pantalla y la pelota le queda para la zurda de un golazo de Lamine Yamal, bueno, como estamos ya acostumbrados a ver esos goles, que le pega como con el borde interno al segundo
2: abierto.
4: Palo. Abierto, exactamente, golazo.
2: Bueno, ayer también, dentro de la Nations League, que está bastante buena, Inglaterra le metió 2 de visita a la República Checa.
4: Exactamente. Goles de Gordon, que vuelve a anotar.
3: Sí. Pensé que había sido Harry Kane, el cabezazo ese de Gordon.
2: Harry Kane con los sketches es otra cosa.
4: Claro.
2: Y Harry Kane, que aprovechó. Metió algunos cambios porque habíamos dicho, mira, no está jugando Pickford, está jugando Trafford, que repitió. Alexander Arnold volvió a la selección.
4: Centro de Alexander Arnold y gol de Gordon.
3: Sí.
2: Chalobá, Weji, Barastaina. Luis Hall, otro de los que se está sumando como nuevo jugador.
4: Había que refrescar la formación, claro.
2: Bien.
5: Extraordinario.
3: Muy bien. Después de lo que
5: dijimos en otro bloque,
4: se olvida eso, ¿cierto?
2: Después de eso nos vamos. Listo. Tienes la Carola de Moraza.
3: No, y si te comí un jorge.
5: ¡No! ¡Chao, chao, chao!
3: Y una pica.

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5: 14 horas, 2 de la tarde. Un minuto.

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2: Tras reunirse con el presidente José Antonio Kast en Cerro Castillo, parlamentarios oficialistas confirmaron un aumento del 1,5% para el presupuesto 2027. Los recursos se enfocarán principalmente en obras públicas, vivienda y seguridad para reactivar el empleo. Carabineros del OS7 incautó casi 700 kilos de marihuana, cocaína y pasta base en dos operativos en la región de Antofagasta. Los procedimientos dejaron 4 extranjeros detenidos y sacaron de circulación sustancias avaluadas en más de 4.500 millones de pesos. Más de 130 deportistas participaron en un entrenamiento gratuito en el Parque Pumalal de Temuco, reconociendo rutas de cara al Frontera Trail que se disputará en octubre.
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1: Me gusta bailar la cueca, pero esa bien rechilena, señor. Esa cueca campesina que cantaban en mi tierra cuando se armaba la rosca, allí mismito en la era, al lado del trigo limpio, de la trilla yegua suelta, cuando estaba todo listo para echarlo a la carreta y los peones agotados y

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tierra, donde el guaso con su china hacían volar su pañuelo con sudor y hasta lágrimas empapados de tristeza, pero llenos de esperanzas en las futuras cosechas, donde todo era alegría y a la cresta se iban las penas, las damajuanas con vino y el asado de ternera, los perros y los chiquillos en medio la remolienda, dándole así el colorido a esa fiesta campera. 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

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Así conocí las trillas, esas trillas yegua suelta, pues señor, que se hacían allá en mi tierra, y que todavía a esta altura más de algún recuerdo queda, ya que allí todos los huaynas aprovecharon la fecha para hablarle en el oído a las niñas veinteañeras y muy luego los casorios y de nuevecito a la fiesta.

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4: 14 horas, 2 de la tarde. 31 minutos.
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1: El tenista chileno Alejandro Tabilo sorprendió al vencer al estadounidense Tommy Paul en la primera ronda del torneo de Tokio con un contundente 6-1 y 6-2 en solo 1 hora y 13 minutos. El proyecto de registro de incivilidades generó alerta transversal en la Cámara de Diputados al pretender financiarse con fondos municipales. Parlamentarios rechazan sobrecargar las ya complejas finanzas de las alcaldías, mientras el Ejecutivo acudirá a explicar la fórmula para destrabar el debate. El INE informó que el desempleo en Chile subió a 9,6% en el trimestre junio-agosto de 2026, alcanzando un nuevo máximo. Frente a estas cifras, el Ejecutivo promueve el plan laboral Chile Despega para reactivar puestos de trabajo.
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4: 15 horas, 3 de la tarde. Un minuto.

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3: 15 horas, 3 de la tarde, 31 minutos.
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1: Falleció María Elena Arévalo, conocida como Mami Nena, vecina de Yay Yay y destacada abuelita gamer chilena. Comenzó a jugar Free Fire en 2020 para afrontar el duelo por su esposo, alcanzando fama mundial y millones de seguidores en redes. El Tribunal Constitucional revisará un requerimiento del Conservador de Santiago para frenar la norma que fija el cese de notarios y conservadores a los 75 años, argumentando discriminación por edad. La medida transitoria comienza a regir el 2 de octubre. Senadores preparan una reforma de seguridad alternativa para facilitar estados de excepción ante amenazas graves y regular bandas criminales. La iniciativa avanza mientras el gobierno evalúa retirar su cuestionado proyecto y el Partido Socialista toma distancia de posibles acuerdos.
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9: 16:04 de la tarde. Un minuto.

Brindo por el copihue, por su color tan rojizo, también por el aseador que lo pintó tan preciso, señor, y nos fuimos con el copihue rojo.

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Estamos comenzando un nuevo capítulo de Juntémonos en la Tarde aquí en Candelaria Radio. Soy Cristóbal Abello y los voy a acompañar hasta las 19 horas, siempre con la buena música aquí en Candelaria Radio. Recuerde que nos puede seguir en nuestras redes sociales. En Facebook somos FM Candelaria Radio, en Instagram somos Candelaria Radio y en Twitter somos FM Candelaria. Abrimos el programa del día de hoy con buena música.

Juntémonos en la tarde de Candelaria Radio, siempre con buena música a esta hora, acompañándoles a través de la red de emisoras de Candelaria Radio. Alguna vez les parecerá a lo mejor extraña esta frase que voy a decir, pero vamos a hablar de el silencio más ruidoso. Sí, tal cual, el silencio más ruidoso. Existe una obra musical llamada 433, compuesta por John Cage, donde los músicos no tocan ni una sola nota durante 4 minutos y 33 segundos. El objetivo no es el silencio total, sino que la audiencia escuche los sonidos ambientales de la sala. Una tos, el aire acondicionado o el murmullo de la gente. Es la pesadilla de cualquier ingeniero de sonido. Y también la pesadilla de todos acá en Candelaria Radio, ¿no? Porque obviamente dentro de la radio el silencio es un bache y los baches no pueden pasar, por supuesto, al aire. Pero nosotros siempre mantenemos el sonido, la buena onda y la buena música aquí en el 106.7 y su red territorial de emisoras.

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Qué buen tema sonaba allí, por supuesto, en la programación habitual que tenemos acá en Juntémonos en la Tarde de Candelaria Radio. 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Ahora seguimos con la buena música aquí en Juntémonos en la Tarde de Candelaria Radio.

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Seguimos ahora con Juntémonos en la Tarde.

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4: 16 horas, 4 de la tarde, 34 minutos.
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Ya estamos de vuelta aquí en Juntémonos en la Tarde de Candelaria Radio, siempre con buena música a través de la red de emisoras de Candelaria Radio para la provincia de Copiapó. Momento de contarles de un datito musical y hoy vamos a hablar de El Desodorante de Kurt Cobain. Ustedes van a decir, bueno, ¿de qué se va a referir exactamente? Ya les voy a contar. Uno de los himnos más grandes del rock es Smell Like a Teen Spirit, grabado por Nirvana, liderado por el gran Kurt Cobain. Bueno, Smell Like a Teen Spirit, traducido al español, sería Huele como el espíritu adolescente. Y esto le debe su nombre a una marca de desodorante. La historia es así. Una amiga de Kurt Cobain escribió en su pared Kurt Smells Like a Teen Spirit. Él pensó que era una frase profunda y revolucionaria, pero en realidad ella solo se burlaba de que él olía al desodorante que usaba su novio de entonces. ¿Qué les parece entonces a esta historia? Que por ahí no tenía mucho tema de profundidad, ¿no? De análisis o de una gran historia. Básicamente Kurt Cobain pensaba que esta frase, ¿no?, de Kurt Smell Like a Teen Spirit, que traducido al español significaría Kurt huele como el espíritu adolescente, en realidad era algo más profundo y revolucionario, y no, básicamente era esta amiga, ¿no?, que se burlaba de él porque usaba el desodorante que usaba su novio de entonces. Seguimos a esta hora con buena música en Juntémonos en la Tarde.

Continuamos en Juntémonos en la tarde de Candelaria Radio. ¿Alguna vez habían preguntado ustedes quién fue el Leo Fender? Leo Fender, claro, el creador de la Stratocaster. El nombre de Leo Fender es sinónimo de guitarras legendarias como la mencionada Stratocaster. Pero aquí está el giro irónico de esta historia. Y resulta que Leo no sabía tocar guitarra. Sí, tal cual. Leo Fender no sabía tocar guitarra. Era un ingeniero de radio que nunca aprendió ni un solo acorde. Él diseñó el instrumento más icónico del rock basándose puramente en la ingeniería y el feedback de los músicos. ¿Qué les parece este dato curioso que les entregamos a esta hora de la tarde aquí en Juntémonos en la Tarde? ¿Se habrían imaginado que el creador de la Stratocaster jamás supo tocar guitarra? Bueno, ya lo saben, gracias a Candelaria Radio. Seguimos con buena música.

Estamos de vuelta, por supuesto, aquí en Juntémonos en la Tarde de Candelaria Radio. Siempre con la buena música que les acompañamos acá en la radio más grande de la provincia de Copiapó. Recuerden que si desean ponerse en contacto con Candelaria Radio, lo pueden hacer a nuestro número de WhatsApp, el más 569-8454-5644. Se lo leo un poco más despacio para que usted lo anote en su teléfono celular. Más 569-8454-5644. Ahora volvemos a la buena música, aquí en Juntémonos en la Tarde.

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1: La Dirección Meteorológica de Chile emitió un aviso por vientos de intensidad normal a moderada asociados a un sistema frontal. El fenómeno afectará zonas cordilleranas y precordilleranas de 7 regiones entre Coquimbo y Biobío con rachas de hasta 70 kilómetros por hora. Autoridades chilenas y argentinas suspendieron preventivamente el tránsito para todo tipo de vehículos en el paso fronterizo Los Libertadores. La medida responde a nevadas, precipitaciones y hielo en alta montaña, con cierre de barreras a las 21 horas y del túnel a las 23 horas. Hoy vence el plazo para presentar el presupuesto 2027 a la Cámara de Diputados, liderado por el ministro de Hacienda, Jorge Quirós. Se espera un aumento del gasto público del 1,5% debido a mejores precios del cobre.
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4: 17:05 p.m. 2 minutos.
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5: Tengan todos muy buenas tardes y saludos cordiales desde nuestros estudios centrales aquí en Candelaria Radio. Damos paso a un informativo de tronaduras para el día de hoy. Informativo que, como siempre, llega por cortesía de las empresas mineras de la comuna, quienes nos han hecho llegar el horario de tronaduras de sus respectivas operaciones. Comenzamos este informativo con Sociedad Contractual Minera Carola. Para su operación, Mina Carola, se indica que el día de hoy, miércoles 30 de septiembre, en el horario de 19:30 a 20 horas, Mina Carola no realizará tronadura de producción. Y adelantan información para el día de mañana, 1 de octubre, en el horario matinal de 7:30 a 8 de la mañana, Mina Carola no realizará tronadura de producción. Es la información que a esta hora nos comparte el Departamento de Perforación y Tronadura de la Superintendencia de Ingeniería de Sociedad Contractual Minera Carola. Vamos ahora con la información que nos envía Sociedad Punta de Cobre, Sociedad Anónima Pucobre, para sus 4 operaciones que son Mina Punta de Cobre, Mina Manto de Cobre, Mina Granate y Mina Tránsito. En estas 4 operaciones pertenecientes a Pucobre se indica que el día de hoy, miércoles 30 de septiembre, no tendrán tronaduras de producción. Informa la Gerencia de Operaciones de Minas de Sociedad Punta de Cobre, Sociedad Anónima Pucobre. Y cerramos este informativo con Sociedad Contractual Minera Atacama Cosán, que indica que el día de hoy, miércoles 30 de septiembre, en el horario vespertino de 19:30 a 20 horas, las operaciones principales de Atacama Cosán no realizarán tronaduras de producción. Y adelantan información para el día de mañana, 1 de octubre, donde se indica que en jornada matinal, esto es de 8 a 8 y media de la mañana, las operaciones principales de Atacama Cosán no tendrán tronaduras de producción. Informa a esta hora la Gerencia de Operaciones, División Mina, de Sociedad Contractual Minera Atacama Cosán.

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Ahora seguimos con la buena música que tenemos para ustedes en Juntémonos en la Tarde.

Ya estamos de vuelta aquí en Juntémonos en la Tarde de Candelaria Radio, siempre con linda música a través de la radio más grande de la provincia de Copiapó. A esta hora les voy a contar un dato bien interesante que tiene que ver con el concierto que nunca termina. En una pequeña iglesia en Alemania se está llevando a cabo el concierto más largo de la historia. Se trata de la pieza As Low As Possible de John Cage. Comenzó en el año 2001 y está programada para durar 639 años. Sí, escucharon bien, 639 años. Si quisieras escuchar la última nota, tendrías que haber nacido cerca del año 2640. Eso sí que es tener paciencia, ¿no? Pero bueno, no hay que esperar mucho acá en Candelaria Radio para escuchar siempre las mejores canciones y la mejor música.

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1: En Candelaria Radio te indicamos la hora.
3: 17 horas, 5 de la tarde, 31 minutos.
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Juntémonos en la tarde por Candelaria Radio, siempre con la mejor música, ¿no? Con grandes letras, con grandes interpretaciones, pero sobre todo con grandes letras que dicen muchas cosas, ¿no? Palabras que ponen los artistas en sus canciones, ¿no? Que nos dejan reflexionando y pensando sobre por ahí la vida, ¿no? Y muchas otras cosas. Les voy a contar ahora, y a propósito de eso, con les voy a contar este tema, ¿no? Que tiene que ver de Eminem, este dato que tiene que ver con Eminem. Y es Eminem contra el diccionario. Eminem tiene el récord mundial de la mayor cantidad de palabras en un sencillo exitoso. En su canción Rap God logra meter 1560 palabras en poco más de 6 minutos. Eso es un promedio de 4.3 palabras por segundo. Hay una parte específica donde suelta 97 palabras en solo 15 segundos. Toda una pesadilla para los que hacen subtítulos. Ya me puedo imaginar al encargado de eso, ¿no? Por ejemplo, tratando de subtitular el videoclip de este tema, ¿no? Rap God, tratando de ver cómo logra meter, digamos, 97 palabras en apenas 15 segundos. Pero un talento gigantesco el que nos regaló ahí Eminem con esta canción que se llama Rap God. Y que, por supuesto, también usted puede escuchar. Seguimos a esta hora en Juntémonos en la Tarde por Candelaria Radio.

ocasiones en las cuales es deseable tener un pituto. Para sacarse un parte en la carretera, para no hacer el servicio militar, para conseguir trabajo, para que lo atiendan inmediatamente en el hospital.

A continuación, veremos algunos nombres con los cuales se conoce el pituto: Movida, Arreglín, Compadrasco, Santos en la corte, paletía, influencia, contactos, tejemaneje, mover los palillos, arreglarse los bigotes, entrar por la ventana, tengo un tío por ahí. Dependiendo las ocasiones y las instituciones, el pituto cambia de nombre. En la enseñanza básica se conoce como buena barra. En la enseñanza media como certificado médico. En las universidades como becas deportivas. En el trabajo como transferencia interna. En el amor como gancho. En los negocios grandes como propuesta pública. Y en los negocios chicos como no importa señora, pero mañana me trae el envase.

0: y de repente...
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Qué buen tema era el que sonaba ahí, por supuesto. Estamos aquí en Juntémonos en la tarde de Candelaria Radio, siempre con buena música a esta hora, por supuesto, claro que sí. 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Ahora seguimos con más música, por supuesto, en Juntémonos en la tarde.

Juntémonos en la tarde aquí en Candelaria Radio, siempre con la mejor música, la buena información, por supuesto, los mejores datos aquí a través de la 106.7 de la frecuencia modulada y su red territorial de emisoras. Somos Candelaria Radio y estamos más cerca de ti. 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Por supuesto, también estamos con este programa que usted está escuchando, el Juntémonos en la Tarde. Todos los días de 4 a 19 horas lo acompañamos aquí en el aire de Candelaria Radio, siempre con buena música, datitos musicales, datitos exclusivos de la 106.7 FM y su red territorial de emisoras. 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

0: Juntémonos en la tarde de Candelaria Radio, siempre con buena música, datos y mucho más. Y a propósito de datos, acá les traigo uno muy bueno. Vamos a hablar de Mozart. En el siglo XVIII, el Vaticano protegía celosamente la partitura del Miserere de Allegri. Estaba prohibido copiarla bajo pena de excomunión. Sin embargo, un Mozart de solo 14 años la escuchó una sola vez durante una misa, regresó a su casa y la transcribió completa de memoria. Ahí se nota cuando alguien es un genio de la música como era Mozart. El Papa quedó tan impresionado por su genio que, en lugar de castigarlo, lo condecoró. Claro que sí, se logró aprender. Imagínense el genio musical de Mozart para escuchar esta pieza musical, aprendérsela de memoria, llegar a la casa y transcribirla literalmente y exactamente como estaba escrita en la partitura que el Vaticano protegía sagradamente. Tremendo lo de Mozart, uno de los grandes de la música clásica y que, por supuesto, también les compartimos estos datos a esta hora aquí en Juntémonos en la Tarde, solamente por Candelaria Radio, más cerca de ti.
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2: La estafa del SIM swapping suma cerca de 700 denuncias en Subtel. Criminales duplican la línea telefónica para robar claves y vulnerar cuentas mientras la víctima pierde señal. Ante una desconexión espontánea del servicio, expertos aconsejan contactar de inmediato a la operadora y bloquear la tarjeta. El gobierno concretó el noveno vuelo chárter de expulsión de 2026, trasladando a 40 extranjeros, 32 colombianos y 8 peruanos por vía judicial o administrativa. Con este operativo, las expulsiones totales alcanzaron las 1.764 en lo que va del año. El director nacional de JUNAEB, Fernando Peña, expuso ante los parlamentarios los antecedentes sobre millonarios pagos por raciones no entregadas y fallas de fiscalización en licitaciones del programa de alimentación escolar entre 2019 y 2024.
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3: 18 horas, 6 de la tarde, 4 minutos.

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Juntémonos en la tarde solamente por Candelaria Radio, más cerca de ti. Bueno, ahora les voy a contar una historia que trata de la llama que separó a dos leyendas. Freddie Mercury y Michael Jackson estuvieron a punto de lanzar un álbum juntos en los años 80. Habría sido un hitazo eso. Pero el proyecto fracasó por una razón insólita que les voy a contar. Freddie se sintió muy incómodo porque Michael insistía en llevar a su llama mascota al estudio de grabación. Al final, la llama fue más fuerte que el talento y las sesiones se cancelaron. Miren por lo que se canceló este tremendo proyecto, ¿no? Pero bueno, también Michael Jackson era una leyenda, al igual que Freddie Mercury, y tenía sus exigencias. Y entre ellas, bueno, llevar a su querida llama mascota al estudio. ¿Se imaginan lo que habría sido eso? Tremendo. Seguimos a esta hora, como siempre, en Juntémonos en la Tarde.

siempre buena música aquí en Candelaria Radio. Juntémonos en la tarde que les acompaña como siempre desde las 4 y hasta las 19 horas a través de la red de emisoras de Candelaria Radio para toda la provincia de Copiapó a través de la 106.7 de la frecuencia modulada para Copiapó y Tierra Amarilla. También la 104.1 FM de Los Loros y el Valle de Copiapó, la 89.1 de la frecuencia modulada para Caldera y Bahía Inglesa. También a través de nuestro sitio web fmcandelaria.cl y también la aplicación de Candelaria Radio disponible para iPhone y para Android. Todas las plataformas, todas activas, por supuesto, llevándoles este programa hasta las 19 horas aquí en la radio más grande de la provincia de Copiapó. Ahora seguimos con más música aquí en Juntémonos en la tarde.

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0: Qué buen tema sonaba allí, por supuesto, en la programación habitual que tenemos acá en Juntémonos en la Tarde de Candelaria Radio. 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Ahora seguimos con la buena música aquí en Juntémonos en la Tarde de Candelaria Radio.
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5: 18 horas, 6 de la tarde, 31 minutos.
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Juntémonos en la tarde de Candelaria Radio, un viaje hacia el espacio, hacia el universo de la buena música. Y claro, a propósito del espacio y el universo, contarles que de este dato curioso que les vamos a contar, que tiene que ver con que en este preciso momento hay música terrestre viajando fuera de nuestro sistema solar. Sí, tal cual como lo oyen. Las sondas Voyager llevan un disco de oro con sonidos de la Tierra, que incluyen piezas de Bach, Mozart y el clásico de Chuck Berry, Johnny B. Goode. Es literalmente nuestro mensaje en una botella para cualquier civilización que sepa usar un tocadiscos. Claro, ¿se imaginan, por ejemplo, a los ovnis, ¿no? A los extraterrestres escuchando a Johnny B. Goode, o por ejemplo las piezas de Bach o Mozart? Sería interesante saber qué es lo que opina la vida extraterrestre, digamos, ¿no? Fuera de nuestro planeta, y si les gusta la buena música. Y seguramente que también escucharían Candelaria Radio, que siempre les ofrece buena música a toda hora, y sobre todo en el Juntémonos en la Tarde.

Juntémonos en la tarde de Candelaria Radio, siempre con los mejores éxitos de las distintas décadas, de los años 60, 70, 80, 90, 2000. Todas las décadas están presentes aquí en Juntémonos en la tarde. Y ahora vamos a hablar de una década que fue muy especial para la música. Estamos hablando de los años 80. Les voy a contar esta historia que involucra a Michael Jackson y los Beatles. Michael Jackson en algún minuto le pidió un consejo financiero a Paul McCartney. Paul le dijo que el verdadero negocio estaba en comprar derechos editoriales. Michael le hizo caso y terminó comprando el catálogo completo de The Beatles por 47 millones de dólares. Todo un astuto Michael Jackson, ¿no? A Paul no le hizo mucha gracia que su alumno se quedara con las canciones de su propia banda, pero Michael Jackson, gracias a eso, bueno, también hizo una mega fortuna que ya era grande, ¿no? En su minuto, con los éxitos que sacó como Bad, como Smooth Criminal, como tantos éxitos que tiene el gran Michael Jackson. Pero agigantó su fortuna gracias al consejo que le dio Paul McCartney y, bueno, gracias a sus creaciones. Somos Juntémonos en la tarde y los acompañamos, como siempre, en el aire de Candelaria Radio, más cerca de ti.

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Seguimos ahora con Juntémonos en la Tarde.

0: Y de esta manera entonces estamos dando por concluido el programa del día de hoy de Juntémonos en la Tarde. ¿Les gustó? Cuéntenos, por supuesto, a través de nuestro número de WhatsApp, el más 569-8454-5644. Nos pueden contar ahí qué les parece el programa, si les gusta la programación de Candelaria Radio. Por hoy nos estamos despidiendo del aire de la 106.7 FM de Copiapó y de Tierra Amarilla, de la 104.1 FM de Los Loros y el Valle y la 89.1 FM de Caldera y Bahía Inglesa. Nos estamos retirando por el día de hoy, les damos las gracias por su sintonía y, como siempre, terminamos este programa deseándoles a todos que tengan una muy buena noche y, como siempre decimos, nos reencontramos el próximo día, si Dios así lo quiere. Un abrazo, chao chao.
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6: 19 horas, 7 de la tarde, 3 minutos.

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2: El corredor Francisco Marín ganó los 50 kilómetros de Ultra Paine 2026 con un tiempo de 4 horas 38 minutos y 54 segundos. El corredor puertomontino reveló que la clave de su preparación fue entrenar con pesas, trotadora y bicicleta durante sus 20 días embarcado. Evelyn Matthei calificó de verdadera emergencia laboral la cifra de 9,6% de desempleo reportada por el INE en el trimestre junio-agosto. La alcaldesa exigió al gobierno medidas urgentes y eficaces para reactivar la inversión, dinamizar la economía y frenar la destrucción de puestos de trabajo. Una corte de apelaciones de Estados Unidos suspendió temporalmente la ejecución por inyección letal de Krista Pike en Tennessee. La mujer, condenada por un brutal homicidio en 1995, iba a ser la primera ejecutada en el estado en 2 siglos.
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3: 19 horas, 7 de la tarde, 30 minutos.
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1: La Corte Suprema de Argentina dejó vigente la derogación de la ley de tierras impulsada por Javier Milei, eliminando las restricciones a extranjeros para adquirir predios rurales. La resolución desató críticas de organizaciones demandantes que acusaron que el fallo pone al país en venta. La encuesta CADEM reveló que la desaprobación al presidente José Antonio Kast subió al 57%. En paralelo, la falta de trabajo creció 7 puntos y se ubicó como la segunda mayor preocupación económica ciudadana tras la inflación. La selección chilena cayó 2-4 ante Estados Unidos en un amistoso en Missouri. Pese a revertir inicialmente el marcador con goles de Diego Ulloa y Maximiliano Gutiérrez, la roja dirigida por Nicolás Córdoba no resistió el empuje norteamericano.
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2: 20 horas, 3 minutos.

0: Claro.
1: Andamos bien, aquí hay un verso. 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Yo me rasqué con mis uñas y busqué una de serena, era una linda morena que me pedía casorio, y como yo soy tenorio, me arranqué pa' Punta Arena.
2: El hombre cuando está viejo no toma vino, toma agua, y poniéndose más viejo se le da vuelta el paraguas.
3: Yo me muero de la risa de estos viejos tan cañaños. Andan pensando en los años y es por eso que no pisan.
4: ¡Ah! Y lo fuimos con la cueca, el viejo aturdido.

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0: En Candelaria Radio, te indicamos la hora.
3: 20 horas, 29 minutos.
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1: El INE informó que la producción industrial en Chile cayó 5,7% interanual en agosto de 2026. El retroceso estuvo impulsado por una baja de 11,7% en la minería, afectada por una menor extracción y procesamiento de cobre. El SLEP Andalín Costa suspendió las clases en 9 establecimientos educacionales de Lota debido a intensas lluvias y granizos. El evento meteorológico provocó graves inundaciones, afectaciones en la infraestructura de los recintos y problemas de conectividad en la comuna. El gobierno acordó retirar su controvertida reforma constitucional de seguridad tras negociaciones en Cerro Castillo con sectores de oposición. En su reemplazo ingresará un nuevo proyecto enfocado en condenar el crimen organizado, facultar a gendarmería y precisar estados de excepción.
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7: 21 horas.